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0: 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El disco ya no es tuyo, es de la gente. ¿No se lo mandaste ni siquiera al que lo tiene que fabricar?
1: No, todavía no. 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

0: Son exactamente las 11 y 20. Bueno, el disco ya no es tuyo, es de la gente. ¿No se lo mandaste ni siquiera al que lo tiene que fabricar?
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1: Bueno, no sé, este tema, ¿cómo lo vamos a empezar? ¿Con el güiro, sí?
2: No, que empiece el teclado mejor, ¿no? No, yo el güiro esta vez no lo voy a meter.
1: Porque si ya, ¿cómo la gente fue eso?
2: ¿Y?

0: Muchísimas gracias, de todo corazón.
1: Ya 10 años pasaron.
2: Tanto tiempo.
1: Qué barbaridad. Che, este tema tendríamos que arrancarlo otra vez. Pero, Carucha, tendrías que hacerme bailar con un güiro solo.
3: Dale. No, esta vez no voy a meter un güiro solo.
1: ¿Por qué? No, pero metelo.
3: No, dale, loco. ¿Por qué no, Marcelo? ¡No!
1: ¡Pásame la manchonesa!

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0: gente y está en la cuenta corriente de los malos argentinos.
1: Esos son los cajetillas y lo sabe cada cual, que no es la gente rural trabajadora y sencilla la que tira un...

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2: Madre, vengo perseguido, me cuido del regimiento. Hijo, que en este aposento hay un hueco como un nido. Tu abuelo estuvo escondido hasta que Rosas cayó. Cuando el mozo se ocultó afuera se oyó un tropel, y como en la casa de él un sargento penetró. Capitán, dijo un sargento, algo no lo entiendo aquí. Yo corriendo a entrar lo vi a Juancho en el aposento. Entré tras él el momento y el pájaro había volado. Tuito el rancho registrado y ni rastro allí siquiera. Tampoco ha salido afuera porque el rancho está rodeado. Señora, vamos a ver a dónde se oculta su hijo. Aquí hay algún escondrijo y usted lo debe saber. No se niegue a responder porque si lo niega es peor. No me haga obrar con rigor porque téngalo por cierto, que del rancho vivo o muerto me llevaré al desertor. No sé, no he visto ni entiendo por qué esa actitud tan rara. Usted miente y en su cara mis ojos lo están leyendo. Sus labios lo están diciendo por más que quiera ocultar. Lo acaban de confesar sus palabras intranquilas. La descubren sus pupilas que empiezan a lagrimear. Si el sargento lo ha corrido hasta la puerta del rancho, y cuando él entró ya Juancho había desaparecido, y si ha entrado y no ha salido no me podrá desmentir que en verdad debe existir en el rancho un escondrijo, y es donde se oculta su hijo y lo voy a descubrir. Sargento, está demostrado que en el rancho hay una trampa, y en ella como una estampa el desertor se ha ocultado. El hombre está emparedado o ha entrado por algún boquete. Vaya usted hundiendo el machete entre las pajas del rancho. Apostaría que Juancho se oculta en el mojinete. Se me ocurre algo mejor, aunque le

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Un estruendoso estampido de carabina se oyó y de unos labios partió esta palabra, hijo mío. Y en gesto de desafío el desertor tambaleó. Con una mano en el pecho se agachó y quedó en cruquillas. Después cayó de rodillas sin expresar un despecho. Luego arrastrándose un trecho hasta la madre llegó. Como pudo desató a la pobrecita anciana. Besó su cabeza cana y entre sus brazos murió. Todos llevaron de allí la expresión clara y sentida: por nadie daré la vida, pero por mi madre sí.

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1: Hola, hola, hola, hola. Bueno, muy bien, muy buenos días. Aquí estamos arrancando esto que es Polirrubro en la mañana de cada mañana, aquí por esta frecuencia que hemos imaginado, ideado, anhelado, soñado, pretendido que sea vital. Aquí estamos en el 99.1 del dial de tu frecuencia modulada, soleado hasta recién. Ahora parece que algunas nubes momentáneamente interrumpen la energía solar que llega hasta este planeta y particularmente a este punto intermedio entre la rotonda y el puerto, que es frecuencia vital aquí en 63, entre 24 y 26, 945. 8 de la mañana y un minuto, 8 y un minuto de esta jornada de lunes 14 de septiembre, casi promediando el mes de la primavera, digamos que una semanita para iniciar la estación más florida, colorida, romántica y templada del año. Bueno, la cuestión que esto es Polirrubro, como la mañana de cada mañana, aquí por esta radio, y la intención es sencilla, pero para nosotros importante, que es estar en contacto, decirnos algo, sentirnos acompañados, establecer un ida y vuelta. De eso se trata, y para eso están los TV de comunicación, el 658230, ahí tenemos, 658230, el celu para mandar el WhatsApp, mensaje de texto o lo que fuere o fuese. Bueno, la cuestión que iremos como siempre con frío, iba a decir el estado del tiempo, no sé si, porque primero me marcaba 2 grados, después el vehículo me marcaba 6 grados, no sé, pero la cuestión es que está fresca la mañana, sí, 4 grados me dice ahora. Iremos con el estado del tiempo, con el pronóstico extendido para lo que resta de esta jornada, con el pronóstico extendido para las próximas jornadas, con los titulares del diario, del ECOS y demás portales locales, y con los mensajes que nos lleguen al 658230, con lo que vaya surgiendo. Así que ponemos el carro en marcha. ¿Y qué más? Y entonces los melones se acomodan solos.

Bueno, muy bien, vamos con, te decía, el estado del tiempo, 4 grados según el AccuWeather, 4 grados de temperatura, y a ver qué me dice por acá, que el viento es del noroeste a 25 kilómetros por hora con ráfagas de 39, la presión barométrica bastante bien, 1021 milibares y bajando, y la humedad no tanta, 71%. Tenemos previsto una temperatura máxima de 16 grados, pero el que me va a batir la justa es Otto Bros, que ya se reportó y me dice: buen día, Gaitero. Bueno, viste que yo arranco, Otto, ¿eh? Yo arranco porque la patria se hace trabajando, viejo. Trabajando, así que yo firme como Win de Metegol, acá como rulo de estatua. Bueno, muy bien, vamos con los datos que me manda Otto Bros. Vamos con los datos. Vamos con los datos del tiempo, temperatura. Bueno, Otto dice que hace 2 grados y 1 bajo cero, ¿eh? La sensación térmica. Así que en cualquier caso, ponele que hace frío. La presión atmosférica me dice que es 1019 y en descenso, ¿eh? Y en descenso. ¿Qué más? El viento, 11 kilómetros por hora con rachas de 21 del norte y humedad 81% y estable. Ahí está, los datos del tiempo. El mapa satelital, bueno, la provincia de Buenos Aires bastante despejada. Viene alguna nubosidad, pero difusa, digamos, ¿eh? Y no sé si nos abarca, no sé si va a pasar sobre nosotros. Así que soleado en nuestra región con algo de nubosidad desde el oeste, pero algo, ¿eh? Bueno, me quedo con soleado en nuestra región. Bueno, muy bien.

Bueno, vamos con el pronóstico para los próximos días. A ver qué me dice el Wingurú a través de la ESCO. Me dice que para, a ver si coinciden hoy, hoy 14 grados tiene de máxima, 16 tiene el Wingurú, pero soleado. Para mañana, martes 15, viento del sur. Y viento, digamos, viento de regulares, 30, 30 y pico, con ráfagas de 40. Fresco, la temperatura mañana oscilará en el rango de entre los 5 y los 8 grados. Mañana un día fresco, con viento del sur, con algo de sol tempranito o hasta media mañana, y después tendrá una tendencia a cubrirse el cielo. Bueno, fresco mañana, fresquito, porque claro, la temperatura entre 5 y 8 grados, pero vientito del sur, de 30 y pico, ráfagas de 40 y pico, después de a poquito va amainando. Bueno, para el miércoles 16, el vientito será suave y del norte. Suave y del norte, más frío el miércoles. Un grado bajo cero para arrancar y 12 grados de máxima. Muy bien, a todo esto, 8 de la mañana y 8 minutos, iremos, ¿con qué iremos? Iremos con los títulos del diario, de la edición de papel.

0: tres, uno más.
1: Bueno, muy bien, vamos con los títulos de Ecosdiarios entonces. Arriba, donde dice Ecosdiarios, la presencia de Mariela Pascali entre la docencia y la astrología. Ahí está Mariela Pascali con una sonrisa, su foto arriba donde dice Ecosdiarios.
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1: Muy bien. A ver, che, ¿qué tenemos acá?

Bueno, muy bien. Principal título de tapa del diario: psicólogos pidieron declarar la emergencia en salud mental en alerta a la presentación fue realizada ante el Consejo Deliberante. Reclaman mayor financiamiento y medidas de prevención ante el aumento de suicidios. Los suicidios están por encima de las muertes en ocasión de robo o de robos dolosos, ese tipo de cuestiones, ¿eh? Ha aumentado mucho. Y bueno, uno inevitablemente lo relaciona con la desesperación de gente que entra en debacle económico, primero se endeuda para sortear la situación y luego no puede salir y bueno, viste cómo es el asunto. Se te viene todo encima en determinado momento. Los problemas económicos suelen ser desencadenantes de destrucción de familia, un montón de cuestiones. Lamentablemente, bueno, y entonces en ese marco los psicólogos pidieron declarar la emergencia en salud mental, reclaman mayor financiamiento y medidas de prevención ante el aumento de suicidios.

Muy bien, seguimos recorriendo los titulares de El Ecos Diarios, edición de papel. Ecos Diarios, edición de papel.

Bueno, muy bien. En la sección La Ciudad, profesionales impulsan el Comité de la Lactancia. Médicos se reunieron con miembros de la comunidad para hablar del tema, el tema de la lactancia, que siempre se consideró muy importante, que el bebé tome la teta. No hubo espacio para promover y acompañar la lactancia. Profesionales y representantes de la comunidad participan del primer encuentro para impulsar el Comité de la Lactancia. La directora de la Atención Primaria de la Salud, Karina Mazaris, conversó con el diario. El comité este es un espacio de trabajo interdisciplinario y de construcción colectiva que tiene como misión prevenir, proteger, promover, monitorear y apoyar la lactancia humana mediante el desarrollo de recomendaciones, herramientas y acciones destinadas a la comunidad, los equipos de trabajo y las instituciones. Promover la lactancia es prevención de la salud también.

Bueno, muy bien, seguimos con titulares de Ecos Diario en su edición de papel. Principal título de tapa, bueno, el fútbol del domingo por el torneo regional. Ministerio le ganó a Villa de Vélez, los de Quequén lo dieron vuelta y ganaron 2-1, triunfo de Ministerio, y ahí está el festejo en uno de los goles de Ministerio. El decano dice, festejó 3 puntos importantes en su casa.

Muy bien, en la sección Información Nacional, la morosidad de las familias volvió a subir en el mes de julio, aumentó por 21%, aumentó por 21.º mes consecutivo el endeudamiento de los hogares. O sea, hace casi 2 años que está aumentando permanentemente el endeudamiento de los hogares.

Bueno, muy bien. Vamos completando los titulares, los títulos de tapa, los temas del diario El Ecos, el diario de papel.

Bueno, muy bien. Fernando Dufó, el vecino de Quequén, llegó a Salta en bicicleta. ¿Qué tal? Lo hemos ido comentando por aquí. Hizo 2.000 kilómetros por la Virgen del Milagro. Y ahí está la foto. Fernando Dufó con otros ciclistas. Se ve que hay gente de todo el país que, bueno, se moviliza en bicicleta hacia Salta por la Virgen del Milagro. Bueno, Fernando Dufó, conocido vecino de Quequén, empresario, llegó a Salta en bicicleta.

Bueno, en policiales, dos aprendidos por el asalto a la jubilada. Dos aprendidos por el asalto a la jubilada, que fue noticia triste, lamentable, días pasados.

0: Bueno, muy bien, seguimos en Polirrubro, en la mañana de la radio, aquí en Frecuencia Vital.
1: I have an emergency here. Hello?
0: Oh my God. Bueno, a ver qué tenemos por aquí.

Bueno, muy bien. Vamos con TSN Necochea. Tras meses de parate, se reactivó la obra de la Casa de la Provincia en Necochea. Ya tiene un 65% de avance. Bueno, una obra importante, la Casa de la Provincia en Necochea, que está ahí en 58, y eso debe ser 43 y 45, que es una construcción que va a albergar, digamos, no sé si todos, pero gran cantidad de las oficinas que son de la provincia. IOMA, no sé si también los juzgados, en fin. Me hubiera parecido más importante, la verdad, tengo que decir de todo corazón, terminar el polideportivo de la 98. Terminar el polideportivo de la 98. Ahí, 98 y 67, por ahí. Un polideportivo al cual podría contener, no sé, debe haber miles de chicos ahí entre muchos barrios populares que hay en ese sector. 9 de julio, Los Tilos, 1, 2, 3, Camioneros, bueno, unos cuantos barrios y muchísimos chicos, y la verdad que para mí hubiera sido más importante esa obra. Pero sé que el lobby, viste cómo es todo, el lobby de abogados, políticos de Necochea, todo lo demás, el principal lobby fue para que terminen esa obra, la obra de la Casa de la Provincia en Necochea. Bueno, y se va a terminar nomás, pues ya va por el 65%. Es uno de los títulos de TSN Necochea.

Muy bien, seguimos con otros portales. Bueno, con la Pinto. Con la Pinto hizo la mejor carrera, decían, desde que está en Fórmula 1. No se equivocó nunca, exprimió al máximo. Con la Pinto lo que hizo es equivalente a un triunfo, porque él obtuvo la mejor posición que podía tener con el auto. De los que él salió séptimo, del sexto para arriba están todos los que pelean la punta en esa carrera. Y el Alpine no está para pelear la punta.

0: Bueno, ahí vino, el Señor hizo, y le quiero decir en la cara, alevoso el árbitro vendido para River, enseguida apurado para sacarle tarjeta roja al de Atlético Tucumán, que fue espectacular, pero no le tocó la cara con los botines. Fue una cosa que...
1: Tenía que haber echado los dos.
0: Y al de River nada.
1: ¿No te estoy nada. Diciendo? Tenía que haber echado al de River también.
0: Bueno,
1: bien echado el de Atlético Tucumán, y tenía que haber echado al de River y no hace
0: yo no sé, mira lo que te voy a decir. Tarjeta amarilla para los dos.
1: No.
0: Tarjeta amarilla para... Porque le puso los botines en la cara...
1: Sí.
0: No, si no le lastimó la cara.
1: Sí, le pegó en la cara, lo rozó.
0: Lo rozó, bueno. Entonces, como te rozó la cara, te expulso. Ah.
1: Juego brusco, está bien.
0: Juego brusco, tarjeta amarilla.
1: No, roja.
0: ¿Y el de River?
1: También.
0: Pero fue como se lo llevó como un tren, ¿eh?
1: Es un pelotudo.
0: Bueno, escúcheme una cosita. ¿Por qué River? Yo le voy a decir algo, y eso que ya sabe bien que no soy hincha de River, ¿no? La verdad, yo lo felicito a River cómo arranca todos los partidos, porque arranca con todo como para comerse crudo al rival, y agarra la pelota, y la tiene, y la mueve, y la juega bien, y va con energía, y termina todos los partidos, o que le empatan, o con un plantel en el que gastó 70 millones de dólares, no juega Sudamericana, no juega Libertadores, no juega Torneo Argentino, no juega nada porque quedó afuera de todo, y así todo con 5 jugadores de selección, creo que son 5 jugadores de selección, y bueno, ahora empieza a ganar y gana cagando cuando gana.
1: Pero
0: ¿qué
1: gana,
0: pasa?
1: Gana,
0: sí. Ganó, bueno, perdió como los primeros 4 o 5 partidos y ahora está empezando a ganar. ¿Usted se quedó conforme?
1: No.
0: Ah. ¿Y las declaraciones de Falcioni qué le parecieron?
1: Es un viejo boludo.
0: ¿Cómo un viejo?
1: Un viejo boludo.
0: Si tiene apenas 70 años, viejo. Usted no está tan lejos, ¿eh?
1: Felicito a Ministerio que le ganó a Villa Diabele 2-1 por el regional.
0: ¿Eh? ¿Cómo es eso? ¿Sabe cómo es eso? ¿El regional Villa había quedado eliminado ya?
1: Villa de Abele, están jugando ahora por
0: sí,
1: el torneo
0: pero,
1: de...
0: Pero Villa de Abele, ¿quién perdió la semana pasada que dice, bueno, con este quedó afuera?
1: Perdió con Independiente de San Cayetano, no Villa de Abele.
0: Y quedó sin posibilidades.
1: Sí, ya no tiene.
0: Ah, bueno, por eso. Este partido lo jugó, pero ya no tiene
1: posibilidades. No, sí, tenía.
0: ¿Y cómo no?
1: Si ganaba este partido, tenía posibilidades. Perdió 2 seguidos.
0: Ah, O sea que en el torneo regional sigue Ministerio con posibilidades y sigue Villa de Abele con posibilidades.
1: No, Independiente de San Cayetano.
0: Ah, Independiente de San Cayetano y Ministerio.
1: Sí.
0: ¿Y no hay equipos de otros lugares?
1: Sí, después cuando vas avanzando de rueda.
0: Ah, ahora es entre los necochenses.
1: Ya, para abaratar costos juegan los de acá.
0: Está bien. ¿Y de acá cuántos pasan? ¿Uno o dos?
1: Eso no sé.
0: No creo, sabe nada.
1: Creo que 2.
0: Cree. Bueno, escúcheme, ¿vio cuando yo le digo, ahora, recién ahora, Colapinto empieza a ser un piloto de Fórmula 1?
1: No, sos un
0: dejó
1: caradura.
0: De ser Chocapinto y empieza a ser
1: sos
0: Colapinto.
1: Un caradura.
0: ¿Pero cómo? ¿Se la pasaba chocando paredones?
1: Sos un caradura.
0: No, ¿cómo caradura?
1: Y el compañero de equipo es la basura más grande que hay. El compañero de equipo casi le complica la carrera.
0: Sí, pero yo me estaba acordando, hubo una vez que le dijeron a Colapinto, déjalo pasar y no lo dejó pasar.
1: Porque estaba...
0: Entonces ahora la venganza.
1: No, yo te voy a explicar. La carrera que no lo dejó pasar Colapinto es porque los dos tenían posibilidades del mismo puesto.
0: Y pero el equipo...
1: Este ya no tenía posibilidades.
0: No, es cierto.
1: Lo estaba reteniendo para que el otro lo pase.
0: A propósito.
1: Para que Piatti lo pase.
0: Gran hazaña, porque salió adelante del McLaren.
1: Por eso.
0: Yo recién estaba diciendo que Colapinto se cuenta que ganó, porque él obtuvo la mejor posición que se puede obtener con ese auto. Porque de ahí para adelante eran todos los que están en condiciones de pelear la punta.
1: Por supuesto.
0: ¿Eh?
1: Por supuesto.
0: Por lo menos eso es lo que decían ahí.
1: Sí, es así.
0: Y bueno. Y esperó, che, Gasly, hasta la última vuelta para parar. Yo no sabía que la parada era obligatoria.
1: Sí.
0: Y hasta la última vuelta para parar a ver si había un pescar, o no sé cómo se llama ahí.
1: Sí, sí, sí, sí. Él bueno, quería que lo pase el otro, el McLaren a Franco.
0: Claro, que Franco no saliera séptimo, sino octavo. Aunque él igual salió decimosegundo, decimotercero.
1: Pero en vez de jugar para el equipo, no.
0: Claro, por su competencia con Colapinto. Ya estaba asustado, se dijo que soñaba que se chocaban los paredones.
1: Gas. Sí, sí, sí, sí, sí.
0: Bueno, muy bien, 8:30 a.m. Escúcheme, señor Iso, ¿y qué pasa con nuestros corredores de turismo?
1: Turismo carretera para el olvido, fue un domingo nefasto.
0: ¿Usted lo pudo ver por televisión?
1: Sí.
0: ¿En qué canal?
1: Canal 9.
0: Y yo no lo pude encontrar, che.
1: Nefasto, la verdad, Juan Bautista hasta lo publicó, jamás, las maniobras que quería hacer, jamás le salió una maniobra, no hay excusa, el auto andaba bien, pero él no andaba bien, fue un domingo que no andaba bien.
0: Ah, mirá, che.
1: Y lo reconoció por internet.
0: Sí, pero está bien, que no ande bien él, no, que no se encuentre bien él, pero si el auto más o menos andaba, salió
1: 24.
0: Sí, es mucho. Bueno, está bien si reconoce que no se encontraba.
1: No, ya de la serie se veía que cometió errores que no lo tenía que cometer.
0: Y que habitualmente no comete.
1: No.
0: Bueno, y Marcos Castro con un auto de inferior.
1: Nah, Marcos Castro tiene que pensar ya el año que viene con el Ford Mustang nuevo a ver qué pasa.
0: No entran en los tres de último minuto, nada.
1: Ninguno de los dos.
0: Bueno, ¿quién va a salir campeón?
1: Werner.
0: ¿Otra vez, Werner?
1: Y ganó ayer.
0: Ya ha salido campeón varias veces.
1: Sí.
0: Bueno, estaban comentando que es uno de los... corredores de turismo carretera que en términos históricos más ha ganado.
1: Sí.
0: Bueno, muy bien. 8:32 estamos en Polirrubro, en la mañana de la radio, compartiendo titulares en principios locales y compartimos algunas. Escúcheme. Salió bien la fiesta de la radio, pero sí. hay gente que se queja de que no le avisamos. ¿Usted dijo acá por radio?
1: ¿Pero cómo no le avisamos? Todo el mundo sabía.
0: ¿Todo el mundo sabía?
1: Por supuesto.
0: Y yo publiqué unas fotos de la fiesta en Facebook y los dos o tres que comentaron dicen, ¿por qué no avisaron?
1: Nosotros avisamos.
0: ¿Avisamos?
1: Sí. Y agradezco a toda la gente que fue, la verdad, y mucha gente me escribió que la pasó bárbaro, y eso es lo más lindo.
0: Buenos días, amigos, tarjeta roja. ¿Por qué, Lula, tarjeta roja? ¿Por qué tarjeta roja? Aclarame. Escúcheme, Fernando Dufo llegó a Salta.
1: Qué bien.
0: ¿Vio la tapa del diario?
1: Sí,
0: llegó a Salta.
1: Muy bien.
0: 2000 kilómetros hizo.
1: Qué bien.
0: ¿Y usted no piensa hacer alguna promesa parecida?
1: No, yo no puedo.
0: ¿Eh?
1: Yo no hago ni 100 kilómetros.
0: ¿En bicicleta?
1: No.
0: Bueno, pero usted...
1: Pero no, porque no quiero, no puedo. Pero felicitaciones.

0: que se
1: puede. Muy bien, vamos con algunos títulos de Cuca Sánchez en Facebook. Rivero reclama el retorno del 911 a Necochea y un consejo con participación judicial y vecinal. Nuevamente el tema de una comisión municipal de seguridad, un consejo de seguridad.
2: Y en la distancia.
1: Bueno, con un marcado énfasis en la participación política territorial, se llevó a cabo un plenario de juventudes con Axel y la juventud Hay Futuro y Esperanza en el Centro Político, Social y Cultural Lo de Néstor, del cual participaron militantes de la región junto a referentes del área de la juventud bonaerense. Tras el encuentro, la dirigente Fiamma Ruiz analizó los resultados de la jornada y destacó el entusiasmo de las delegaciones participantes.

Bueno, hay una actividad permanente del Centro Cultural, Político y Social Lo de Néstor, ahí en calle 68, entre eso es 63 y 65. Bueno, y bueno, es el espacio de referencia de la dirigente provincial Andrea Cáceres y Camilo Vidal.

0: Bueno, muy bien. Salud mental en Necochea, Pinino, advierten por cifras preocupantes y piden declarar la emergencia. Desde el Colegio de Psicólogos preocupa las cifras de suicidios. ¿Qué opina usted?
1: Es muy preocupante, la verdad, la situación es terrible. Sí.
0: Hay más casos de suicidios que muertes en ocasión de robo y de todo ese tipo de cosas. Aumentado sí. Enormemente. Y mucho, yo también lo relaciono con la desesperación de las familias, con la situación económica y el endeudamiento. ¿Usted está de acuerdo?
1: Sí.

0: Avíseme cuando habla, porque yo acá no soy adivino.
1: Hay una empresa aérea que está haciendo un relevamiento acá en Necochea.
0: Sí.
1: Para que haya aviones de Buenos Aires a Necochea.
0: Pero el relevamiento que tiene que hacer es cuánta gente está dispuesta o qué clientela va a haber.
1: No, el gran problema tenemos que estamos aptos para que baje un avión acá.
0: No, eso sí.
1: ¿La pista?
0: Sí.
1: ¿Está apta?
0: Sí, sí, sí.
1: No,
0: eso se arregla enseguida, gordo. El tema, digamos, yo recuerdo por lo menos 3 o 4 veces que arreglaron para que vengan aviones a Necochea y bueno, al final arreglaron en una época que se hacía cargo el Momo Venegas de bancar, no sé, 6 pasajes cada vez o una cosa así, después las empresas de cerealera, y al final las líneas dejaban de venir porque no tenían clientela, no hay gente que tome, no hay suficiente movimiento en Necochea. Ese es el punto por el cual han dejado de venir. ¿Usted va a poner una fábrica de sombreros si la gente ya no usa sombreros? Hizo. Mirá que si es negocio, no van a poner en condiciones la pista. Si la pista está, ¿qué habrá que cortar el pasto?
1: Hay una empresa haciendo relevamiento para trasladar de Buenos Aires a Necochea y de Necochea a Buenos Aires.
0: Muy
1: ojalá,
0: bien.
1: Ojalá se pueda llevar a cabo.
0: ¿Usted toma el avión?
1: Porque con el concepto, si lo escuchan al inútil y al boludeo del señor Gaitero, nadie va a venir.
0: No, yo le estoy diciendo la realidad.
1: Nadie va a venir.
0: Lo que ha sucedido.
1: Si se ponen a trabajar, tanto los políticos como todos.
0: Políticos.
1: Todos juntos.
0: Hay más de uno.
1: Consorcio de Puerto Quequén, todos juntos. Las exportadoras, todos juntos. ¿Cómo no va a poder?
0: Bueno, el relevamiento que tiene que hacer la empresa es conversar con todos ellos. Che, hay demanda para una línea de aviones, digamos, una vez por semana. No sé, ¿cómo les conviene?
1: ¿San Cayetano tiene y Necochea no va a tener?
0: Ah, ¿qué va a tener? Aviones fumigadores debe tener San Cayetano. Gordo, fumigadores.
1: San Cayetano tiene una empresa que trabaja de San Cayetano a Buenos Aires.
0: Bueno, entonces, ¿qué mejor? Aprovechémosla. Si tenés que ir a Buenos Aires, va de acá a San Cayetano en auto.
1: ¿Por qué?
0: Y tomá el avión.
1: ¿Por qué? ¿Por qué vamos a seguir perdiendo cosas?
0: ¿Y si ya la perdimos?
1: ¿Por qué no vas a buscarle la forma? Somos más habitantes todavía que San Cayetano. Y nosotros tenemos que perder.
0: Y si dependemos todos de San Cayetano, ahora hasta hay un intendente San Cayetano vamos a tener. ¿Qué le parece? Todo de San Cayetano. ¿Querés ir a ver una carrera de auto? San Cayetano. ¿Querés tomar el avión? San Cayetano. Todo San Cayetano. Eso sí, si se enferman vienen ellos acá. Pero yo me parece que querés tomar el avión, te vas a San Cayetano, le dejás el auto a Gargaglione que te lo cuide. Te vas en avión.
1: No hables, porque boludeces.
0: No, pero sí.
1: ¿Qué te dura lo que tomaste el sábado, el viernes?
0: El que se mamó y haciendo papelón en la pista bailando fue usted. Se tomó una botella entera de Fernet.
1: No,
0: el que se mamó fue usted. ¿Hizo?
1: Yo no me...

0: Sí,
1: qué orgullo, la verdad me ponía piel de gallina ver el banderillero que estaba en la carrera de Fórmula 1 cuando le alcanza la bandera a Colapinto.
0: Paró, che, Colapinto.
1: Y dio toda la vuelta con la bandera argentina.
0: Y no estaba arreglado ni nada. El tipo dice, yo no lo conozco a Colapinto, pero bueno, como argentino, viste, entusiasmado.
1: Esos españoles putos.
0: ¡No!
1: Que nos robaron el mundial.
0: ¡La madre patria!
1: Que nos robaron el mundial.
0: Que nos ganaron.
1: ¡Ahí!
0: ¿Y quién más?
1: Y el otro, como un Sainz.
0: Ah, y gritaban en la tribuna antes de la carrera, Alonso, Alonso. Pero no anduvo, ¿no?
1: No, ni para atrás.
0: ¿Y con qué corren?
1: Con un...
0: Torino, Mercedes. No.
1: Con una bicicleta. Anto Martin, algo así.
0: Ah, no es ninguna de las marcas más conocidas.
1: No.
0: Che, qué paliza le está pegando Antonelli, ¿eh?
1: ¡Oh! ¿Eh? Ya es campeón.
0: Yo no sé si es porque maneja muy bien, porque tiene un auto bárbaro o por las dos cosas.
1: Las tres cosas.
0: ¿Qué
1: maneja
0: tres?
1: Maneja bien, tiene un auto veloz.
0: ¿Y?
1: Y es un irrespetuoso.
0: ¿Cómo que irrespetuoso?
1: Claro, que no le tiene miedo a nada, a eso hoy.
0: Ah.
1: En ese sentido.
0: O sea, valiente.
1: Claro.
0: Pero me parece que tampoco come vidrio, porque le dicen, che, no te jugues a pasarlo porque total no vale la pena, y el tipo, tranqui.
1: Este... Sí, ahora está haciendo lo de, pero a veces cuando estaba más o menos se le salía la chaveta.
0: Sí, pero nunca lo vi chocar paredones.
1: Este año, el año pasado chocó.
0: Ah, el año pasado chocó.
1: Claro. Hay que dar tiempo también a los corredores.
0: Hay que darle tiempo, ¿ves? Yo reconozco.
1: Dale un McLaren a Colapinto.
0: Colapinto le llevó un año, pero ahora es un corredor de Fórmula 1.
1: Pero dale un McLaren a Colapinto, a ver si no te pelea
0: la... ¿Le pinta la cara?
1: El primer lugar.
0: ¿Vos qué decís? ¿El año que viene lo contratarán?
1: No.
0: No, ya está contratado por Alpine, ¿no?
1: Sí.
0: Para el año que viene. Ahora, ¿y Alpine no piensa...? ¿Por qué? ¿Por qué?

0: acciones, ¿eh? Y entonces uno está, se larga la carrera y estás hinchando todo por máquina. El auto es una máquina y el que lo maneja es otra máquina. Y vos ahí mostrándole la bandera.
1: Hoy el mejor largador de la Fórmula 1
0: es Colapinto.
1: Es Colapinto, sí, lejos.
0: Pasó a dos de entrada nomás.
1: Lejos el mejor largador, pero no en esta carrera, viene... De todas las carreras, pasando dos,
0: sí,
1: tres.
0: Sí, sí. El largador siempre fue buen largador. Le faltaba dejar de ser chocapinto con los paredones y irse a la piedrita afuera y todo lo demás. Y ve que ayer no cometió ningún error y salió séptimo.
1: Mereció terminar sexto.
0: ¿Por qué?
1: Porque si no lo frenaban...
0: No, yo vi la carrera. No le mienta a la gente.
1: Si no lo frenaba Gali, si no lo frenaba el traidor de Gali.
0: Gali lo frenó.
1: El puto francés ese.
0: Una vuelta lo frenó.
1: Tartamudo, que les cortó la radio porque le pedían que lo deje pasar y no le hacía caso al equipo. Tiene que ser sancionado. Narigón. Cara de culo tiene constantemente.
0: ¿Qué tiene que ver la cara y el aspecto, señor Iso?
1: Traidor.
0: Bueno, parece que detuvieron al que dos personas aprehendidas por el asalto a una jubilada. ¿Se acuerda que asaltaron a una jubilada?
1: Sí.
0: Violento, ¿eh? Asalto a una jubilada ocurrido el sábado al mediodía, Pinino, en calle 28 y 73, no tan lejos de acá, 28 y 73. Fueron aprehendidos por la policía luego de un seguimiento que incluyó el uso de imágenes de la cámara de seguridad, Pinino, tanto del sistema de monitoreo como particulares. Violento asalto a una jubilada como de 80 y pico de años. ¿Qué condena corresponde, Pinino?
1: Cadena perpetua.
0: Cadena perpetua para los asaltantes.
1: Más que se metió con los jubilados. Che, escúchame. ¿Alguien se va a hacer cargo de estos cables todos colgados? Un desastre, parece.
0: ¿Usted llamó a alguien?
1: Parece, estoy hablando. Parece que somos gitanos acá. Me voy a terminar cortando todos los cables, vale.
0: Escúcheme, ¿usted cree que el municipio puede tener...
1: ¿Esto qué, de teléfono? ¿Esto qué, de teléfono?
0: Yo no sé si los teléfonos, me parece que los teléfonos ya... Debe ser de Wi-Fi, o no, Wi-Fi no es cable. Debe ser... ¿De qué será los cables? Porque ahora es todo un cable colgando... sí, todavía hay telefonía fija.
1: Voy a agarrar la ropa que lavo y la pongo a colgar.
0: Claro.
1: Déjense de joder, muchacho.
0: Pero si no saben.
1: Bueno, que vengan a ver.
0: Y bueno, llame. Usted tiene que llamar al 147. No sabe que tiene que llamar al 147. Hizo, haga algo.

Bueno, muy bien, faltan 11 minutos para las 9 de la mañana. Estamos en Polirrubro, en la mañana de la radio, compartiendo titulares. Compartiendo titulares en la mañana de Polirrubro. Vamos con la página NDN a ver qué dice. Rodrigo Colombani fue convocado al primer entrenamiento de la selección argentina. Estamos hablando en taekwondo y siguen los atletas necochenses trascendiendo, ¿eh? Rodrigo Colombani fue convocado al primer entrenamiento de la selección argentina. El necochense participó ayer domingo en Buenos Aires de la primera convocatoria abierta para conformar los equipos nacionales que competirán en los Juegos Mundiales de Punta del Este.

0: Bueno, Colapinto fue séptimo en España, sumó 6 puntos y habló de la bandera. El piloto de Alpine avanzó desde el noveno lugar, sostuvo un gran ritmo en Madrid y consiguió uno de sus mejores resultados del año. En la vuelta de enfriamiento protagonizó además una escena que se viralizó. Un banderillero le entregó una bandera argentina y Franco la llevó en su auto. Bueno, lo que decía Pinino, Gasly casi complica el resultado de Colapinto. Sobre el cierre se produjo un momento de tensión dentro de Alpine. Pierre Gasly circulaba por delante de Colapinto antes de realizar su última detención en boxes y llegó a hacerle perder varios segundos al argentino mientras Piastri se acercaba desde atrás. Colapinto pidió por radio que intercambiaran posiciones, pero el equipo no ordenó inmediatamente que Gasly se... Ahí está, el equipo no ordenó inmediatamente que Gasly se diera el lugar. Cuando finalmente tuvo pista libre, Franco recuperó ritmo y logró conservar la séptima posición hasta la bandera a cuadros. O sea que el equipo lo boicotea.
1: Dice acá
0: el NDN.
1: Decirle que se informe.
0: Esta chica, ¿cómo se llama? ¿La de NDN?
1: Decir que se informe, porque... Oh,
0: cuando la vea le voy a decir y se brava. Dijo Pinino que te informes.
1: Sí, sí. Oh. Porque, paso a decir, cuando le estaba hablando el jefe del equipo, le cortó la radio, Pierre Gasly.
0: Pero a lo mejor no se quería distraer.
1: No, le dijo que no me hablé de Colapinto y le cortó la radio.
0: No me hablé de Colapinto. ¿Qué?
1: Claro, porque sueña con Colapinto.
0: O sea, está envidioso.
1: Olvídate, sueña con Colapinto.
0: Bueno, la página NDN amenazaron con armas a una mujer de 83 años en Necochea. Pinino, ¿qué pena le corresponde?
1: Prisión perpetua.
0: Muy bien. Que no, que sale a los 25 años, reclusión perpetua.
1: Sí.
0: Bueno.
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0: Andrea Cáceres recorrió Necochea y Juan Le Fernández. ¿Qué temas llevaron los vecinos? Bueno, Andrea Cáceres, directora provincial del organismo de niñez y adolescencia. ¿Qué quiere decir usted?
1: Para que los políticos tienen que recorrer para enterarse qué tema necesita la gente. La gente necesita poder llegar a fin de mes, necesita estar tranquila y que no le afane.
0: ¿A usted está en contra que el político vaya a hablar con la gente?
1: ¿Pero no saben lo que necesitan?
0: Seguramente que sí, pero el contacto con el ciudadano siempre puede enriquecer.
1: A tu hermana van a enriquecer.
0: El señor Iso propone que los políticos se queden sentados en la casa y no vayan a hablar con la gente. ¡Lo felicito! ¡Lindas ideas tiene, Gordillo!
1: ¡Claro! Ahora empiezan a aparecer.
0: No, vos no me digas que ese espacio político no trabajó todo el año en reuniones ahí en la 68. Todo el año han trabajado. No seas envidioso.
1: Pero yo no hablo por ese espacio político, hablo en general.
0: Sí.
1: Gaitero, ¿qué me va a decir? ¿Que los que trabajan para el presidente de la nación no saben la realidad de Necochea? Que tienen que ir a los barrios para ver que no tienen ni para comer.
0: No, pero si los...
1: Entonces, no, venga. La
0: deber... Acá. Un barrio, o si van.
1: Sí, sale.
0: ¿Y para qué?
1: Sí, porque hay que poner una luz acá, después para quejarse. Sí, porque...
0: Te estamos matando de hambre, pero te vamos a poner una luz acá.
1: No tiene cordón cuneta, hay que hacerle cordón cuneta. No tiene para comer, no tiene ni arroz para comer. Joder.
0: Y aparte no están en contra que el Estado intervenga, ellos tienen que hacer toda la actividad privada. Bueno, Bullrich vuelve a marcarle límites a Milei y consolida un perfil propio rumbo al 2027.

0: Bueno, escúcheme, usted al final nunca se jugó. ¿Qué opina de que Gargaglioni se presente como intendente de Necochea? Diga, juéguese.
1: Sí,
0: no sea cagón.
1: Es una vergüenza que Necochea, el radicalismo, no tenga un dirigente radical.
0: No, dirigentes radicales hay muchos. En condiciones de ganar una elección no hay ninguno. Y Gargaglione sí puede ganar una elección.
1: Yo no sé si puede ganar, no creo.
0: Y hay una encuesta ahí que gana con la fusta bajo el brazo.
1: Sí, puedo armarla yo a la encuesta.
0: O sea que usted no cree que Gargaglione puede ganar una elección acá en Necochea.
1: No.
0: ¿Y por qué lo van a buscar entonces?
1: Que puede hacer una buena elección, puede ser.
0: Pero
1: de ahí a ganar, no.
0: Bueno, pero ya ser competitivo. Por lo menos sí. El radicalismo no se quedaría sin concejales.
1: Sí, puede meter uno, dos.
0: Y dos. Excelente elección, por lo menos dos. Porque pasando de 6.000 votos, ya tenés dos concejales.
1: Pero tenés que tener 6.000 votos, ¿eh?
0: Bueno, entonces,
1: Tenés que tener 6.000 votos.
0: Si usted reconoce...
1: Gargaglioni, ¿es conocido en Necochea? No, es conocido por ser intendente de San Cayetano.
0: Muy conocido.
1: ¿A Necochea?
0: Sí, y mucho prestigio tiene. Ahora, si usted reconoce que podría ser una excelente elección, aunque no gane, usted...
1: Estoy hablando de un concejal 2.
0: Usted como radical, ¿por qué le parece mal? Porque eso evitaría que el radicalismo se quede sin concejales.
1: No,
0: que tiene
1: lo que
0: uno...
1: lo que me parece muy mal del radicalismo que no fueron capaces de formar una persona del mismo distrito que vivo acá.
0: Pero eso ya pasó.
1: Tenés que salir a buscar afuera.
0: Eso ya pasó, no tiene solución. Ahora, de acá a un año, no tiene solución.
1: Bueno.
0: Así que me está reconociendo que haría una excelente elección.
1: No.
0: Me está reconociendo que podría meter dos concejales.
1: Que podría hacer una excelente elección como mucho.
0: Muy bien. Y meter dos concejales.
1: Usted me dijo que ganaba. Yo digo una excelente elección.
0: Yo creo que gana.
1: Nah.
0: Bueno, pero aunque no gane, pongámosle que haga buena elección. Dos concejales. Evita que el radicalismo se quede sin concejales en Necochea. ¿Le parece poco?
1: No, está bien.
0: ¿Y entonces por qué está en contra?
1: Yo lo que te digo que es tristísimo que el radicalismo tenga que salir a buscar una persona de afuera que sea radical y acá en Necochea no haya uno.
0: Y bueno, lo que pasa es que yo me retiré y ahí ya no quedó nadie.
1: Nada. Bueno, existí, nunca existí.
0: Escúcheme una cosita. Bueno, pero es la realidad. No va en desmedro de la calidad de los dirigentes. Yo comenté el otro día por aquí, he conocido excelentísimos concejales desde todo punto de vista, pero no eran competitivos electoralmente. Bueno, a lo mejor el radicalismo tiene muy buena gente, pero no los votan.
1: El radicalismo, hasta que no se unan todos de una vez por todas, no va a pasar nada.
0: No, unirse no, porque eso está fuera del ADN del radicalismo. Nos pasamos haciendo internas del 83 hasta acá. Así que eso de unirse lo veo difícil. Pero capaz que si viene Gargaglione, capaz que se unen todos. ¿Por qué? Yo no sé. Lo que no sé si Daniel Molina le pedirá. Porque Gargaglione dijo, y bueno, a mí el radicalismo orgánico no me lo ha pedido. No sé si Molina le pedirá.
1: No sé.
0: ¿Eh? Bueno, pero usted, una cosa del análisis. Después le pregunto, ¿a usted le gustaría o no le gustaría lo que le dice su sentimiento, su corazón?
1: ¿De qué?
0: De que sea Gargaglione candidato a intendente por el radicalismo.
1: No.
0: No le gustaría. Bueno, muy bien. Vamos a las posiciones del fútbol de Necochea. Che, Villa de Abeles va primero en la zona A, con 35 puntos. Independiente de San Cayetano 33, Mataderos 30.
1: Perdió en el torneo regional ayer.
0: Pero bueno, pero va...
1: 2-1 con Ministerio, ganaba 1-0. Perdió 3-0 el domingo anterior con Independiente de San Cayetano, jugó de local.
0: Igual va primero.
1: No, ¿cómo va primero?
0: Y acá dice... tabla de posiciones, zona A.
1: Torneo local.
0: Sí, Villa de Vélez 3.
1: Torneo local.
0: Sí.
1: Torneo local.
0: Y bueno, igual que River, torneo local.
1: Torneo
0: nada más.
1: Local.
0: ¿No les acordar a River?
1: Que lo dejaron afuera Vélez nomás, ¿eh? Son, ¿qué? Ese Riquelme, ¿qué, no, no. ¿Qué basura que es?
0: No.
1: Riquelme, el gordo tránfuga que está en la AFA. ¿Qué?
0: ¿Cómo salió el partido en la cancha? Ganamos.
1: Por penales. Penales.
0: Por penales ganamos.
1: Por penales.
0: Y hay que saber tirar los penales.
1: ¿Cuánto extranjero tenía que haber?
0: Pero, ¿qué? No, ¿cómo se nota hincha de River, eh?
1: ¿Cuánto extranjero tenía que ver?
0: Le gusta el
1: ¿cuánto extranjero tenía que ver?
0: Le gusta el escritorio, le gulé. A mí me gusta el fútbol. A usted le gusta la burocracia administrativa de escritorio. Bueno, quédese con eso, señor Iso.
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0: Bueno, la cuestión que Villa de Vélez va primero en la zona A. Con 35, Independencia Castellanos 33, Mataderos 30, Ministerio 29. En la zona B, puntea Estación Quequén con 33, Independiente de Lobería 22. Mirá cómo se cortó Estación Quequén. Bueno, creo que el tema es así. Después se define el campeonato con un triangular, con un cuadrangular que van los tres primeros de la zona A y el primero de la zona B. Y ahí sale el campeón. Pero mirá Estación Quequén. Se llama la atención, en la zona B, 33 puntos va encabezando y el segundo, que es Independiente de Lobería, 22, 11 puntos de diferencia. Vamos, Estación Quequén.

0: Estación Quequén.
1: ¿Cómo?
0: Todo para decir eso, vamos Estación Quequén.
1: Vamos Estación Quequén, sí. Vamos Estación Quequén.
0: Ya está.
1: Me gusta que gane el que viene de la zona B.
0: Estación Quequén ya es campeón.
1: ¿Va a ser campeón?
0: Sí.
1: Bueno, si usted lo dice... Ah, quiero decirle algo. Desde ahora en adelante me cae mejor el huevo Acuña y como él, el 6 que trajeron de River el viejo.
0: Otamendi.
1: Porque por el incidente con Falcioni. Porque Falcioni se puso loco y se metió en la cancha y lo paró, un contraataque de River. Lo paró Acuña. Y Acuña primero se calentó, le reclamó al árbitro y después terminó cagándose de risa y abrazándose con el viejo. Y bueno, el árbitro venía para echarlo y no lo echó por eso. Porque, bueno, se abrazaron, se reían, qué sé yo, entonces el árbitro no lo echó. Era para echarlo, de una. ¿Cómo se va a meter el técnico en adentro de la cancha y va a parar al jugador que está iniciando una jugada? Bueno, Falcioni después estaba loquito en la conferencia de prensa y, bueno, el fútbol es muy pasional y aunque tenga 70 años igual se vuelve loco.
0: Es un viejo inútil.
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1: ¿Quiere hablar o no quiere hablar?
0: Sí, es un viejo inútil.
1: No, una gloria del fútbol argentino. Falcioni, querido. Una gloria del fútbol argentino. Bueno, muy bien. Son 9:03. Gordo, minutos. Tengo que ponerle a S.
0: Y 4.
1: Vamos a ir enseguida con los sepelios publicados en la sección Avisos Fúnebres de la jornada de ayer y de hoy.
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1: Muy bien, vamos con el sepelio. Falleció el 13 de septiembre, anteayer, a los 77 años, Marta Inés Cire. Sus restos fueron trasladados al crematorio ubicado en el cementerio municipal Casa de Duelo 26, número 4057. Falleció el día 12 de septiembre. Falleció el día 12 de septiembre a los 53 años Pablo César Azpiri. Sus restos fueron despedidos y trasladados al crematorio del cementerio. No tiene casa de duelo. Muy bien, estos son los únicos sepelios publicados entre ayer y hoy en la sección Avisos Fúnebres del matutino local Ecos Diario. Vamos a una pausa, volvemos.
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Eso ha sido lo primero que tuvo que realizar. Después lo va a rasquetear, le arregla el tuce bajito, ensilla y sale al tranquito porque es hora de variar. 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Uno por uno agarró, después baña, los desbasa, unos bozales en grasa, todas las vendas enrolló. Como es jueves se acordó que el domingo se avecina, debajo una sinacina se sienta, un balde a la par y las sogas va a lavar con jabón de glicerina. Como el patrón va a jugar, las pilchas acomodó y a todos embozaló porque hoy vienen a cargar. Como él también va a viajar, tiene que poner cuidado que nada le haya faltado, ni a los pingos ni a su dueño. Y unos fardos santiagueños se ve que tiene apartado. Después que ya han almorzado y estando de sobremesa, le refresca la cabeza al peón que queda encargado. Y al dejar todo ordenado, solo le resta esperar que el camión venga a cargar. Él quiere viajar de día y agrega con picardía, la noche es pa' peludear. Así es el peticero, uno más suerte que otro, agarra un mestizo potro para entregarlo polero. Es parte de lo campero por su habilidad y destreza, y aunque ve tanta riqueza, nunca se ve decaído. Con todo lo que ha aprendido, es feliz con su pobreza.

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Bueno, muy bien, a todo esto, 10 de la mañana y 28 minutos, Pinino quiere hacer la editorial. ¿Va a hacer la editorial, Pinino? Chao, dice el gordo. Pinino, vení a hacer la editorial. Bueno, muy bien, 10 de la mañana y 28 minutos, vamos a ir, en primer lugar, a ver cómo ha evolucionado la columna mercurial. Que no sé si se dice así, porque capaz que todo es digital ahora y capaz que no hay más columna mercurial. Pero en todo caso, te digo, haya o no haya columna mercurial, 9 grados la temperatura.

grados la temperatura actual, 29 kilómetros por hora el viento del noroeste con ráfagas de 39, la humedad en 51% y la presión barométrica algo baja y sigue bajando, 1018 milibares, la expectativa de temperatura máxima para la presente jornada es de 16 grados.

0: El boletín de prensa municipal dice que se realizó el primer encuentro para la conformación del Comité de Lactancia y la convocatoria sigue abierta. La jornada en el Hospital Modular, que es el que está pegado al Hospital Ferreira, todo ahí, en el mismo predio. La jornada contó con la participación de profesionales e integrantes de distintas áreas de salud, desarrollo humano y políticas sociales, representantes de la comunidad y de la ONG Club de Leones.
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0: El principal objetivo será trabajar en la prevención, promoción, protección, monitoreo y apoyo de la lactancia humana en el ámbito hospitalario, la red de atención primaria de la salud, instituciones de la sociedad civil y la comunidad. La convocatoria continúa abierta a todas aquellas personas e instituciones que quieran sumarse y aportar a este espacio. Para participar o solicitar información, pueden comunicarse al correo comitedelalactancianecochea@gmail.com.

Vamos con algunos portales nacionales. Personas con discapacidad atravesadas por las deudas y la morosidad. Me endeudé por todo lo que el gobierno nos hizo. Un testimonio. El miércoles el Congreso empieza a tratar los proyectos opositores sobre morosidad y emergencia en discapacidad. El ajuste oficial generó un cruce perverso entre esos dos sectores. Página 12 recogió el testimonio de los que tuvieron que endeudarse para compensar el retiro del financiamiento oficial a la hora de cubrir las necesidades más elementales de las familias afectadas. Milei manda al Congreso el paquete Malvinas para desviar el foco de la economía.

0: Bueno, hablando de la seguridad, le dijeron a Grabois, Juan Grabois, escúcheme, para terminar con la inseguridad hay que terminar con las villas de emergencia, creyendo que Grabois iba a enojar. Pero lo sorprendió la respuesta. A ver, a ver.
1: Si la Argentina no soluciona el tema de la villa, no va a solucionar el tema de la inseguridad.
2: Desde luego.
1: Lo pensás también, pensé para que ibas a decirme que no.
2: Pero desde luego, lo que pasa es que bueno, hay visiones de cómo resolverlo. Hay una visión que es la erradicación, que era la de Cacciatore, la de los milicos. Y hay una visión que es la nuestra, y de la Iglesia Católica, y del Papa Francisco, que es la integración urbana. Es decir, agua, luz, cloacas, veredas, espacios verdes, buenas escuelas, buenos clubes, para los más de 6.000 barrios populares que hay en la Argentina, 5 millones de personas viviendo ahí. Había una buena política pública que se financiaba con el impuesto a las grandes fortunas, es decir, no de la tuya, del 0.1% más rico, y este gobierno la destruyó. Cuando el Estado se retira de los barrios, campea el narcotráfico, campea la criminalidad. Muchas veces los que se golpean el pecho y tienen un discurso de la seguridad, generan todas las condiciones para que haya inseguridad, sacan los dispositivos para los pibes que están pasados de falopa, que es la principal causa de la criminalidad, el aumento de la falopa. Y además tienen hechos mierda a los policías. Vos agarrás cualquier policía y está haciendo tres laburos.
0: Bueno, ahí está el tema, el viejo tema ya de la inseguridad, que obviamente se puede decir lo que quieras decir, pero el hecho es que cuanto más marginalidad social y más pobreza hay, más inseguridad hay. Después podés opinar cualquier cosa, pero eso es estadístico.

0: Bueno, entre las cosas que fui acopiando acá en el celular para compartir, ¿cómo funcionan las granjas de bots? ¿Qué son granjas de bots? Cientos de celulares puestos a funcionar con inteligencia artificial para que a todo el mundo le lleguen mensajes, obviamente, que el que lo ha implementado fue La Libertad Avanza, la gente de Milei, y bueno, fue una de las herramientas de propaganda muy eficientes, porque escuchá lo que dice, cómo funcionan, a ver.
1: Escucha. Componete que cada uno maneja nada más que dos cuentas. Cada cuenta puede enviar por cada segundo 10 mensajes. Ahí. Pensá que una hora tiene 3.600 si querés, segundos. Un mensaje cada 30 segundos, lo que puede hacer una persona. Sí. Aunque puede mandar muchísimos más, 10 por segundo. Y salen los mensajes por hora. Y solamente de 100 teléfonos.
2: De 100 teléfonos.
1: Cualquiera puede ver que ahí hay más de 100 teléfonos.
2: Sí.
1: Pero vamos a suponer que hay nada más que 100. Una granjita muy chiquitita.
2: Sí.
1: La cantidad de mensajes que puede mandar por día. La cantidad de mensajes por mes.
2: Pará, andá contando. Mirá. Por día 288.000 mensajes y por mes 8.640.000 mensajes con 100 teléfonos.
1: Sí. Claro. Hoy en día con dos cuentas te mandan un mensaje cada 10 segundos.
2: No, es así.
1: Te voy haciendo la escala. Un mensaje cada 10 segundos. O sea, 36.000 mensajes
2: por hora.
1: Por hora.
2: Por
1: exacto,
2: día 864.
1: Por día 864.000. Y en un mes casi 26 millones de mensajes.
2: Tremendo.
1: Es un equivalente a tener 20.000 identidades digitales que están interviniendo en la opinión pública en las redes sociales. Yo les preguntaría a las encuestadoras, cuando ellos te dicen que la imagen positiva de Milei ya bajó del 30%, está en el 20 y pico, pero ya no hacen las encuestas llamando por teléfono o tocándote el timbre de la casa, sino las hacen en las redes sociales. Claro. Pero si las redes sociales están contaminadas, llenas de identidades digitales, en una de esas la imagen positiva es muchísimo menor.
0: Bueno, es muy interesante esto. Fíjense cómo, claro, las encuestas hoy por hoy las hacen por internet, por la computadora. Y claro, con estas granjas de bots están totalmente infestadas, digamos, porque hay teléfonos automáticos que mandan miles y miles y miles de mensajes y actúan y bueno, y deben responder también y bueno, en fin.

0: Bueno, algo sobre los ingleses, una reflexión muy interesante sobre la historia de Inglaterra con la Argentina y algunas reflexiones. A ver,
1: escuche. A veces los ingleses pueden tener DNI argentino e incluso pueden estar en la Casa Rosada. Quiero agradecer a Inglaterra. Quiero agradecer a Inglaterra por siempre recordarnos quiénes somos. De hecho, en el año 1806, Inglaterra nos invade. Y ese quizá es el primer momento de la argentinidad, ¿no? Cuando nos encontramos unidos frente a un enemigo común. Cuando descubrimos que podíamos ganar. Cuando descubrimos, esto es muy importante, que podíamos ganar a pesar de nuestros gobernantes. Porque los gobernantes en la primera invasión inglesa corrieron. Invasiones en las que pudimos ver que esa fuerza que usamos contra ellos, contra los ingleses en ese caso, bien podíamos usarla contra quienes en esa época nos colonizaban, me refiero al Imperio Español, y que efectivamente la usamos, primero contra los burócratas de la corona acá en 1810 y después directamente contra la corona en 1816. Y estos encontronazos van a seguir. En 1833 nos van a chorear las Malvinas, en 1845 vamos a entrar en guerra nuevamente, porque ellos van a pensar que nuestros ríos son su patio trasero, ¿no? Los conflictos no solo se van a dar en el plano político, sino que también se van a dar en el plano deportivo. 1966, Mundial. Inglaterra nos chorea en un partido, cuarto de final. Se chorea en el Mundial.
2: Después se chorea en el Mundial, claro.
1: Y el DT, cuando termina el partido, Ramsey, va a salir a decir que los jugadores no cambian las camisetas con los argentinos porque éramos animals. Va a llegar el 82, Guerra de Malvinas, ya hablamos. Margaret Thatcher, todo lo que eso implicó en nuestra historia. Va a llegar nuestra venganza poética en el 86 con el Diego, cuando nos ganamos 100 años de perdón. Los ingleses nos recuerdan quiénes somos, porque en ese espejo se forjó nuestro pueblo, se forjó nuestra identidad. Ellos son un imperio y nosotros somos un país dependiente. Ellos tenían colonias.

0: los ingleses pueden tener DNI argentino e incluso pueden estar en la Casa Rosada. A veces los ingleses pueden tener DNI argentino e incluso pueden estar en la Casa Rosada.
1: Bueno, muy bien. Frase muy feliz. A veces los ingleses pueden tener DNI argentino y pueden inclusive estar en la Casa Rosada. Y prefiero al inglés, me adhiero también, prefiero al inglés John Lennon y no al argentino Javier Milei.

Bueno, faltan 18 minutos para las 11 de la mañana. Neuquén tuvo la inflación más alta de agosto y Mendoza la más baja. Dinámica de precios en las provincias. Si el hombre no aparece, la gente... Milei se abraza a la causa Malvinas y define el contenido de la ley de soberanía que enviará al Congreso. El gobierno confirmó que en solo 7 meses quedaron al borde del cierre la misma cantidad de empresas que en todo el 2025. Una encuesta de opinión pública, ¿quiénes son los arrepentidos libertarios y por qué se alejaron de Javier Milei? El relevamiento de Q Social detectó que 3 de cada 10 votantes que eligieron a Javier Milei en la primera vuelta del 23, hoy desaprueban su gestión. 3 de cada 10. El informe señala que el desencanto está vinculado con los resultados y no con el estilo del presidente. Claro, está bien, porque el estilo ya lo veían antes de votarlo, Bueno, una parte del electorado que llevó a Milei a la presidencia comenzó a tomar distancia de su gestión. Según la última encuesta de Q Monitor de Q Social, 3 de cada 10 personas que votaron al actual presidente en la primera vuelta del 23 hoy desaprueban su desempeño al frente del gobierno. Este segmento representa un 12% del electorado nacional. Y la consultora lo identifica como los arrepentidos libertarios. El reglamento pone el foco en un aspecto particular de este grupo. El alejamiento no estaría explicado por las formas de Milei, sino por los resultados de su gestión. El estilo confrontativo que caracterizó al mandatario ya estaba presente, claro, durante la campaña, por lo que no habría sido un factor determinante para quienes ahora manifiestan su desencanto. En cambio, entre los denominados arrepentidos aparece una evaluación marcadamente negativa sobre el impacto de las políticas oficiales. El 91% considera que Milei perjudica a los sectores más vulnerables, mientras que el 89% sostiene que el esfuerzo realizado a través del ajuste no valió la pena. Además, el 62% cree que una eventual victoria de Milei sería peor para el país que un triunfo del peronismo.

Bueno, muy bien. Algunas efemérides. Un día como hoy de 1920 nace Mario Benedetti en la ciudad uruguaya de Paso de los Toros. Bueno, poeta, extensa obra poética. Publicó, entre otras, La Tregua y Gracias por el Fuego, ambas llevadas al cine por Sergio Renán. Joan Manuel Serrat musicalizó sus poemas en El Sur también existe. Recibió el premio Reina Sofía de Poesía Iberoamericana en el 99. Murió en el 2009 en Montevideo. Un día como hoy nació Mario Benedetti, que no es el que corre en Turismo Carretera, ¿eh? Un día como hoy de 1923, la pelea Firpo-Dempsey, un boxeador argentino, pelea por primera vez por el título mundial de los pesados. Luis Ángel Firpo desafía en Nueva York al campeón Jack Dempsey. El combate es uno de los más famosos de la historia del boxeo. Sobre el final del primer round, un golpe del argentino Dempsey, el campeón, logra volver con ayuda de los periodistas y tarda casi 20 segundos en hacerlo, lo cual implica su derrota. Sin embargo, el árbitro cuenta hasta 9. Finalmente, Dempsey noquea a Firpo y retiene la corona. La pelea paralizó a la Argentina a través de un nuevo medio, la radio. Por su conteo tendencioso, Gallinger fue suspendido como árbitro. La fecha se recuerda en la Argentina como el Día del Boxeador. Un día como hoy, de 1923, la pelea Firpo-Dempsey.

bueno, un día como hoy, ¿qué pasaba con Lolita Torres? Fallece Lolita Torres a los 72 años. A ver si sale Lolita Torres, che. A ver si sale. Ah, lo que sale es una propaganda. Bueno, pero después de esa propaganda, capaz que sale Lolita Torres, que falleció.

0: falleció un día como hoy a los 72 años. Ah, otra propaganda. Ah, claro. El YouTube no te la hace a saltar acá. A ver si zafamos. A ver, a ver. A ver, a ver. Bueno.
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Bueno, Lolita Torres muere un día como hoy del año 2002. Su nombre era Beatriz Mariana Torres, cantante y actriz. Apareció en cine, radio, teatro y televisión.

Su carrera comenzó en la adolescencia y se mantuvo activa hasta comienzos de los 90. El cantante Diego Torres es su hijo. A ver, che, si tenemos algo más de Lolita Torres.

Bueno, ahí compartimos, homenajeando a la gran Lolita Torres, en, bueno, un nuevo aniversario de su fallecimiento. Un día como hoy del año 2009, Del Potro gana el US Open. Juan Martín del Potro obtiene su primer y único título de Grand Slam al ganar el Abierto de los Estados Unidos. El tandilense derrota al suizo Roger Federer, campeón de las 5 ediciones anteriores, por 3-6, 7-6, 7-5, 4-6, 7-6, 7. Bueno, en Nueva York, en semifinales, había vencido a Rafael Nadal. ¡Qué grande, eh! Del Potro, el tandilense, un día como hoy del año 2022, muere Horacio Cavallo. Ah, mirá. Horacio Cavallo, campeón mundial, el segundo campeón mundial argentino, después de Pascual Pérez, peso pluma era o algo así. Horacio Cavallo fallece a los 87 años en el Día del Boxeador. Bueno, ganó el título en Tokio contra Takayama en 1966. El argentino ganó por puntos en fallo dividido y conservó su corona hasta el 68, cuando se retiró después de 3 defensas exitosas. Además, en la Argentina hoy es el día del

Muy bien, 11 de la mañana y 6 minutos. Y bueno, la jornada sigue soleada como estaba prevista. Y la temperatura, ¿qué te puedo decir? 9 grados. Bueno, tenemos una expectativa de 16 grados de temperatura máxima. Y bueno, además de eso, así rápidamente te digo, para mañana martes 10 grados de máxima, 0 de mínima, soleado, aunque parcialmente soleado y más fresco. Para el miércoles 14 de máxima, 6 de mínima, nubes y sol con brisa. Y el jueves 21 grados de temperatura máxima, pleno sol, con viento en la mañana, tornándose agradable en la tarde.

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0: Hola, hola, hola, hola, hola, hola, hola, hola, hola, hola, hola, ¿qué tal? Muy pero muy buenos días, muy pero muy buenas tardes. Bienvenidos a este Tucán, inicio de tarde en la radio, en la Vital, en la 99.1. En esta jornada, ya tendiendo más a la primavera, en este lunes 14 de septiembre, Marcelo Zernich los saluda, los invita a compartir 2 horas de radio con información, noticias, entrevistas, invitados, notas periodísticas y la música, hoy romántica, para hacernos mutuamente compañía. Hora 13, 4 minutos, vamos actualizando datos del tiempo en Necochea Quequén. 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La temperatura ahora en Necochea, 14 grados 6 décimos, la humedad del 47%, cielo celeste despejado, vientos del noroeste a 13 kilómetros en la hora, la presión 1017,6 hectopascales. 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El dólar oficial para la venta, 1.533 pesos con 31 centavos. El dólar blue, 1.550 pesos. El euro, 1.802 pesos con 7 centavos. Y el euro blue, 1.799 con 39 centavos. Divisas extranjeras en la City porteña, hablando siempre para la venta. 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Vamos habilitando los teléfonos, las líneas de comunicación, la producción del Tucán, los teléfonos que son el 35-70-12 y el 41-67-51. Habilitamos los teléfonos si querés expresarte, comunicarte, hablar, manifestarte, alguna opinión, alguna cavilación, alguna reflexión. Llámanos al 35-70-12 o al 41-67-51. 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Hola, hola, buen día, buenas tardes, hola, hola. Hola, hola, hola.
1: Habla Rosita.
0: Rosita Esther, ¿cómo te va? Bienvenida, ¿cómo estás, Rosita?
1: Ahora voy a bajar la radio, Marcelo.
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1: Bien, con un poco de frío, mirá.
0: ¿Qué frío la mañana?
1: Llamaba por dos cosas.
0: Dale.
1: Una, dentro de un ratito va a ir Belén a buscar su premio.
0: Muy bien, muy bien.
1: De los masajes.
0: Sí.
1: Bueno, y ¿y me podrías pasar, no sé, hoy románticos, sí?
0: Románticos, hoy lunes son románticos, sí, cómo no, decime.
1: Bueno, aquí, por Sergio Denis o cualquier otro, porque el otro día escuché a otro que lo cantaba de lindo, pero no me acuerdo el nombre del cantante.
0: ¿Cómo se llama el
1: sí,
0: tema?
1: Sí, de Sergio Denis.
0: ¿Cómo se
1: aquí.
0: Llama?
1: Aquí. Aquí, desde aquí, por la pequeña niña que hay en ti, ese es tema.
0: Ah, bien, bueno, voy a ver si lo puedo conseguir. Con mucho gusto, porque no tengo el nombre, pero con mucho gusto sí. Y si no te pongo otro de
1: a
0: Sergio...
1: ¿A ti o por ti? ¿A ti? Me parece que es a ti.
0: Ah, a ti o por ti. Perfecto, perfecto. Sí, cómo no, cómo
1: claro,
0: no. Ahora sí, a ti, ahí me suena más. Sí, bueno, con mucho gusto bueno, te lo vamos a pasar 1:30 de la tarde, que empezamos ya con el final de las portadas de los diarios, pero con mucho gusto. Rosita, un gusto tenerte
1: bueno,
0: ahí del otro lado. Que sigas bien.
1: Bueno. Gracias a vos, Marcelo. Chao, chao.
0: Hasta luego. La gente que se va comunicando con el 35 70 12 con el 41 6751. Bueno, gracias a todos. Ayer la pudimos dar una mano, la pudimos ayudar a Betty de la 74. Creo que la operación Betty salió bien, ¿eh? Magdalena me va a decir después, de la 49 me va a llamar, me va a mandar un mensaje, entre tantos domingos, la solidaridad que se hace presente, la ayuda para Betty, que llegó, me parece. Magdalena después me lo va a confirmar, le mando un beso a Magdalena ahí en la 49. 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Y me voy a repasar los numeritos del mediodía, lo más alto de pizarra de ciudad, provincia, Córdoba, Santa Fe, Entre Ríos. Se lo dedicamos como siempre. Eduardo en la 521 en Quequén. Adela en la calle 46. María Teresa en algún lugar de la playa. 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Mediodía, ciudad, primer premio, 5247, 524747, el muerto. Provincia, 9351, 935151, el serrucho. Córdoba, 2902, 290202, el niño. Santa Fe, 8808, 8808, diría Riverito, el 08, el incendio. Y en Entre Ríos, 1463, 146363, el casamiento. Repasamos, repetimos, reiteramos. Mediodía en Entre Ríos, 1463. Santa Fe, 8808. Córdoba, 2902. En provincia, 9351. Y en ciudad, 5247. 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Y me voy a repasar los títulos de portada del único diario de papel de Necochea, del Ecos Diarios. Presenta ahora esta portada del matutino local Ecos Diarios. 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Tapa de Ecos Diarios en este lunes 14 de septiembre. Psicólogos pidieron declarar la emergencia en salud mental en alerta. La presentación fue realizada ante el Consejo Deliberante de Necochea. Reclaman mayor financiamiento y medidas de prevención ante el aumento de suicidios. Profesionales impulsan el Comité de la Lactancia. Médicos se reunieron con miembros de la comunidad para hablar sobre este tema. En temas nacionales, la morosidad de las familias volvió a subir en el mes de julio. Aumentó por 21%, si mal no entiendo, consecutivo en endeudamiento en los hogares. Torneo regional, triunfo de Ministerio ante Villa Díaz Vélez. Ministerio lo dio vuelta al partido, derrotó a Díaz Vélez por 2-1. Peregrino Fernando Dufó llegó a Salta en bicicleta. El vecino hizo 2.000 kilómetros desde Necochea hasta Salta por la Virgen del Milagro. En policiales, dos aprehendidos por asalto a una jubilada. Los capturaron horas después de haber cometido el hecho. En la parte superior, letras blancas, fondo azul, Mariela Pascali, entre la docencia y la astrología. Los títulos de tapa de portada del matutino local Ecos Diarios. Me voy ahora a la primera plana de la capital de Mar del Plata. Presupuesto 2027. El gobierno inicia otro desafío en el Congreso. Dificultosa negociación con gobernadores y bloques aliados. Admiten que hubo un incremento en las reservas de estacionamiento irregulares. Trágico fin de una mujer al incendiarse su casa en Calzamar. Crearon un sistema inédito para auxiliar pescadores en el mar. Proponen crear un barrio en la zona oeste de la ciudad de Mar del Plata. La mora familiar lleva 21 meses seguidos en aumento, en suba. Si no hay prórroga, mañana vence el plazo del exfuncionario Adorni. Donald Trump amenazó a Irán con un final al estilo Venezuela. Torneo Federal de Fútbol. Alvarado perdió, pero consiguió la clasificación. Y Fórmula 1 Internacional en España. Cola Pinto brilló, terminó séptimo en el Gran Premio de España Fórmula 1 Internacional. Títulos de etapa, la capital de Mar del Plata, Ecos Diarios de Necochea, lo está presentando. 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De eso nos habla, arrancando su reporter, El Caminante, que esto decía.
2: La construcción de la Casa de la Provincia de Buenos Aires. El edificio está en un 65%, por las obras podrían extenderse 8 meses más.
3: Llega la tercera edición, sí.
2: Se viene la tercera edición del desfile a beneficio del Hospital Municipal. El sábado 19 de septiembre a las 19:30 horas en el Teatro Municipal.
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2: Necochea, la novela de Mónica Berger llegó al Centro Cultural. Se trata de su cuarto libro y continúa una obra literaria atravesada por su vínculo con nuestra ciudad.
0: Ahí estaba, parte del informe del reporter del Caminante de Neche Chirichino, que todos los domingos 9 y cuarto, vivo en directo, lo compartimos en El Tucán, aquí en la radio, en la Vital, 99.1. Hora 13, 18 minutos, 14 grados 6 la temperatura en Necochea, Quequén, cielo celeste despejado, a pleno sol, en la mejor playa argentina.
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0: Y continuamos con la tapa de los diarios. Me voy ahora en modo federal, me voy a la provincia de la Pampa para poder compartir con ustedes el diario de Santa Rosa, capital de La Pampa, y sus títulos en este lunes 14 de septiembre lo presenta Fiambrería Las Farolas, en calle 68, 2776, Cerrajería Araya, en 550, número 854, en Quequén. 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Diario El Día de La Pampa, de la provincia de La Pampa, de Santa Rosa, de su capital, titula Tragedia en la laguna de Guaminí. Volcó una lancha en la laguna de Guaminí. Hubo 4 muertos. Terrible. La docencia universitaria retoma la lucha mañana martes en la provincia de La Pampa. A pesar del repunte de junio, hay un desplome laboral. El sector privado pampeano cayó un 6,3% respecto a fines del año 2023. Deuda familiar, La Pampa con baja morosidad. Los títulos de El Diario de Santa Rosa, capital de La Pampa. Me voy al territorio de Posadas, capital de Misiones. Pruebas PISA preocupa el bajo desempeño de los adolescentes argentinos. Los alumnos acumulan 30 faltas anuales, lo que impacta en el aprendizaje. Puerto Iguazú, vecinos atraparon y entregaron a un presunto ladrón. Balance positivo para el turismo en el cierre del evento, Fiesta del Inmigrante. Y pusieron el cuerpo, estamos hablando del deporte, estamos hablando de rugby, pusieron el cuerpo y la pasión por la ovalada. Sí, y en fútbol Mitre rompió la mala racha y ganó por el Federal A en el fútbol. Los títulos de etapa del territorio de Posadas, capital de Misiones. Cerramos con el diario punto uno de San Luis, perdón, de Salta. Punto uno es de Salta, la tapa, la fe debe convertirse en acciones. Homilía de Monseñor Quintana por la Virgen de los Milagros. Crece el malestar por el rumbo del país. Antonelli ganó el Gran Premio de España. Colapinto terminó séptimo ayer en Península Ibérica, Fórmula 1 Internacional. Nación retiene 290 mil millones de pesos. Los títulos de etapa de punto 1 de la provincia de Salta, los títulos de portada del territorio de Posadas, capital de Misiones, y también de El Diario de la provincia de La Pampa, lo está presentando vivo directo estos títulos de portada. 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Estamos en vivo, en directo, en la radio, en La Vital. Seguimos con el informe del caminante. Seguimos

0: Bueno, esto también es otro signo de pregunta. Miguel Gargañones, candidato a intendente de Necochea. El ingeniero Miguel Gargañones, intendente de San Cayetano, recibió a dirigentes del radicalismo de nuestra ciudad y vecinos independientes, quienes le propusieron ser candidato a intendente de nuestro distrito. Ante la posibilidad que no pueda ser reelecto nuevamente en su ciudad. Este ofrecimiento significa un hecho sin precedentes e histórico, Marcelo.
1: Así es, pero ¿conocerá Gargañones la realidad de Necochea?
0: Te puedo asegurar que la conoce y muy bien. Yo tuve contacto con alguien de San Cayetano que está muy ligado a la gestión de Gargañones y te aclaro, me pidió que no diera nombre, por eso no te lo doy. Y me comentó de que estaría interesado en venir, pero que a su vez la gente que fue a entrevistarse con él le llevó una especie de encuesta realizada en nuestra ciudad sobre su intención de voto, que según dicen, y nos consta porque no hay quien hable mal de Gargañones en nuestra ciudad, que armando un muy buen equipo puede llegar, lógicamente, si es electo y si puede llegar a presentarse, ya que necesita tener un año de antigüedad en el domicilio de nuestra ciudad para poder acceder a la magistratura del municipio.
2: Ahí estaba el caminante Daniel Chirichino, todo el reporte, la información que todos los domingos lo compartimos, 9 y cuarto en el Tucán en la radio, en la Vital. 13:26 minutos, saludamos a Marcelo y Mónica ahí de la avenida 74, a Irma en la 38, a Betty en la 74 de siempre, le mandamos un beso grande, a nuestra amiga Marta de la 49, que me pidió un tema de Adiós Don... no era Adiós Nonino, sí, no me acuerdo, algo de Astor Piazzolla. El próximo domingo vamos a ver si la podemos complacer con mucho gusto. Saludamos también a Jorge Adriana en la 525 de Quequén, a Nilda y Néstor en la 73, a Dora y Lucio en la 51, Pablito en calle 57, a nuestra amiga Toti, a Olga en la 532 de Quequén, a Mónica en la avenida 75, saludamos a Héctor y Alicia en la 572 de Quequén, a Mario desde la 59, gracias a todos por estar allí del otro lado. 14 grados 6 la temperatura, a pleno sol celeste, jornada, linda jornada la de este lunes 14 de septiembre, a una semana exactamente del comienzo de la primavera. 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

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Bueno, saludamos a la nieta de cómo debe estar Adela de la 46. Salieron campeona, ganaron ayer en el piso de los deportes, pero espectacular el plantel campeón de Necochea en básquetbol femenino. El seleccionado de la Asociación de Básquetbol de Necochea cerró ayer un certamen con el título regional. El plantel integrado por la nieta de Adela, Eugenia Sanferreiter, Clara Martínez, Angelina Di Fiore, Brunella Moscusa, Francesca Gratia, Lara de Sinder, Francesca Pécar, Milagros Coria, Mía Martiarena, Guadalupe Saldungaray, Almancay Daúl Bonomi y Morena Manzano. Espectacular, porque le ganaron a Olavarría, vencieron en el sub-17 de Necochea, en femenino, en básquetbol, se consagró campeón de certamen zonal. Le ganaron ayer en el piso de los deportes a Olavarría por 68 a 44. Muchas, muchas, muchas felicitaciones.

Y hablando de ganadores, mamita, lo que se llevó el amigo de Necochea, oriundo acá de nuestra ciudad, que ganó la Fiesta Nacional de la Pescadilla en Pinamar. ¿Qué se ganó? ¿Qué se llevó? Una camioneta 4x4, espectacular. El amigo, lo saludamos de aquí a la distancia, a Rafael D'Ambrosio, que ganó, se consagró campeón en Pinamar con un pez elefante de 2,630 gramos. El primer premio fue un Fiat Titano, 4x4, 0 kilómetro. Muy bien. Y el amigo D'Ambrosio se ganó la camioneta. Muy, pero muy bien. Estaba difícil la pesca, dijo D'Ambrosio, pero la luchó, la luchó y ganó. Felicitaciones también para el amigo D'Ambrosio, que nos hizo quedar muy bien, hablando de pesca. Ganó en Pinamar. Y nos vamos a la música. El tema que me pide Rosita Esther es A ti. En francés sería A toi, me parece. Tenemos la versión original del francés, de Joe Dassin. Me parece que es Joe Dassin, me parece. Pero Rosita Esther nos pidió Sergio Denis. Así que vamos a ir con Sergio Denis y después vamos a ir con la versión de Joe Dassin. A ti, canta Sergio Denis. 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Canta, canta Sergio Denis, a ti.

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1: Sergio Denis, y este lindo tema, Por Ti. Y ahora nos vamos a ir a Joe Dassin. A Joe Dassin, y el tema también, A Ti, pero en francés. A toi. Sería algo así. Uy, si lo borré, lo borré. ¿Puede ser que no lo tenga? Me parece que lo vamos a tener que ir buscando despacito, pero lo vamos a encontrar al amigo Joe Dassin. 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El tema es A Toi, nos vamos a ir con Joe Dassin, nos pedía Rosita Esther, se lo vamos dedicando también a Magdalena de la 49, a nuestra amiga Marta también ahí en la calle 49, a Mónica en la 75, a nuestros amigos Nilda y Néstor en la calle 73, a Dora y Lucio en la 51, canta Joe Dassin.
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tema, el tema de Joe Dassin, que lo grabó en el año 1976, el francés, A toi, por ti, Sergio Denis, A toi, Joe Dassin, especial para la amiga Rosita Esther de Calle 81. Y se viene otro tema, pero ya ahora nos vamos para México, para la península de Yucatán. Nos vamos a ir al amigo Cristian Castro con otro tema bien romántico y lo presenta, en este caso, Carnicería La Muñeca, Avenida 59, 1282. 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

0: Y seguimos, seguimos en vivo, en directo en este Tucán inicio de tarde a través de la frecuencia vital, a través de la 99.1. Noticias e informaciones que se van actualizando en los portales digitales. Vamos a infobae.com. La mora se desaceleró, pero todavía es alta y no da señales de normalización, según un informe oficial. El deterioro del crédito de los últimos 2 años, explicó un reporte del Banco Nación, está vinculado a la expansión de los préstamos, el peso sobre los ingresos familiares y las tasas de interés más elevadas. Acá pueden poner entre paréntesis. Son usurarias las tasas. Están tipificadas en el Código Penal la usura, pero nadie dice nada, y menos hacen algo. Los diputados, los senadores, que bien se les paga, che.
1: Al asesino de la cola del cine, el padrino se le ha decepcionado.
0: Argentina protestó ante Uruguay por un stand británico que promociona las Islas Malvinas en la exposición rural. Lo que no faltaba, terrible. Terrible. En Uruguay, un stand de los piratas promocionando las Islas Malvinas. Lo que no faltaba, mira vos.

¿Qué se sabe sobre el mensaje que conmocionó a la provincia de San Juan? La justicia trata de establecer si se trata de un pedido de ayuda real o de una denuncia falsa. Analizan las cámaras de seguridad del colegio y se ha entrevistado a numerosos testigos en la provincia de San Juan. 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

0: Vamos compartiendo también noticias aquí de Necochea, de la zona. Me voy a tcnnoticias.com.ar. Violenta pelea callejera en pleno centro, a metros de la comisaría. Esto ocurrió en Lobería, ¿eh? En Lobería. Violenta pelea callejera. Dos personas se enfrentaron a las trompadas en la noche del domingo. Ayer anoche, ante la mirada de curiosos que incitaban a continuar la agresión, dejando sin margen de maniobra al personal de protección ciudadana. Hacemos un clic aquí, está muy violenta la gente, no puede resolver los temas hablando, y estamos como en la época de los cavernícolas, agarrás el palo y le pegás al otro. ¿Y dónde está la civilización? ¿Dónde está el sentido de ir evolucionando como ser humano? ¿Dónde está? ¿Dónde quedó? Bueno, violenta pelea callejera en pleno centro de Lobería. Se enfrentaron a las piñas anoche ante la mirada de muchos curiosos que simplemente miraban, no hacían nada. A ver, una violenta pelea se registró anoche en pleno centro de Lobería. El hecho ocurrió sobre Avenida Campos al 50, a metros de la municipalidad y a solo una cuadra de la comisaría, lo que generó sorpresa y preocupación entre los transeúntes. Según relataron testigos presenciales, el enfrentamiento se dio entre dos personas que se tomaron a golpes de puño mientras un grupo de curiosos se congregaba a su alrededor. En el lugar se hizo presente un móvil de protección ciudadana, aunque los agentes poco pudieron hacer ante la agresividad de los involucrados. La tensión en el espacio público se incrementó aún más debido a que varios de los presentes arengaban para que la golpiza continuara. Informaciones a través de la radio Ciudad Lobería, que toma, en este caso, tsnnecochea.com.ar, violenta pelea callejera anoche en pleno centro de Lobería. Bueno, y se viene el Día del Empleado de Comercio, que es el 26 de septiembre. Pero se lo van a tomar el 28, el lunes 28. Están armando y coordinando lo que va a ser un espectacular sorteo con más de 20 premios. Te tenés que inscribir si sos afiliado o afiliada al gremio mercantil. Hablando de este tema, Leonardo Ficina, hablando en el Tucán, así lo explicaba.
1: Hola, ¿cómo estás, Tucán? Se acerca el Día del Empleado de Comercio, que es el 26 de septiembre. Y se ha preparado de vuelta por segundo año consecutivo un sorteo bastante lindo y bien recibido por los afiliados al sindicato, así que una vez más tratamos de devolver al empleado de comercio que día a día pone el hombro y en esta situación económica complicada, es tratar de darle un mimo de poder tratar de que se lleve algún premio aquel que se ha favorecido ese día con el sorteo, que también aclaro que va a ser en vivo, se va a transmitir por las redes del sindicato en vivo el día 21 a las 10 de la mañana. Al sorteo se pueden inscribir hasta el día 17, o sea que todavía falta, pero bueno, aquellos remolones que todavía no han venido por el sindicato, les recordamos que se tienen que acercar a llenar el cupón, tienen que venir con el último recibo de haberes, el carnet del sindicato. También estamos aprovechando en este tema, estamos entregando carnes nuevos, así que también aprovechamos el sorteo para ir renovando el tema de los carnes de afiliados. Y también el Día del Empleado Comercio, este año que hay sábado 26, y nosotros tenemos coordinado ya con las cámaras,

0: y por la federación misma, de que cada sindicato en su localidad puede decidir qué día es el que se cierre el comercio para poder brindarle el descanso bien merecido a los empleados de comercio, ¿no? En este año, el día 26 cae sábado, o sea que nosotros acá en Necochea, el día del empleado de comercio se va a trasladar al lunes 28 de septiembre. Nada, invitamos a todos los empleados de comercio que ese día se lo tomen de descanso, que es tiene el mismo valor porque es ley, de un día de como un feriado nacional, digamos, ¿no? Así que, nada, invitamos a que los trabajadores se acerquen, los afiliados, a completar el cupón y poder participar en el sorteo.
1: Y reiteramos que se pueden anotar de lunes a viernes de 9 de la mañana a 3 de la tarde acá en 59-3131, primer piso.
0: Exactamente. Se pueden anotar, aquel que no pueda venir por una cuestión laboral, puede mandar a un familiar con el carnet de afiliado y el recibo de sueldo, y como decís vos, se pueden anotar de lunes a viernes, de 9 de la mañana a 3 de la tarde, y nada, desearle suerte a todos y un muy feliz día.
2: Gracias. Leonardo Ficina, secretario gremial del Sindicato de Empleado de Comercio de Necochea, y nosotros sumamos el tema de que tienen tiempo hasta el 17 de septiembre, inclusive, para poder anotarse, así participar en lo que va a ser el sorteo de 25 importantísimos premios por el Día de Empleado de Comercio. Como decía Leonardo, se acercan ahí a 59-3131, primer piso, de lunes a viernes, desde las 9 de la mañana hasta las 3 de la tarde. 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Y vamos a la música, seguimos con la música romántica. No puede no estar Luis Miguel. Luis Miguel, Luismi, el famoso Luismi, Hasta que me olvides. 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

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Dos de la tarde, 4 minutos, pero no nos hemos olvidado. ¿Cómo nos vamos a olvidar de nuestra amiga Esther de la calle 65, si es una de las primeras que nos estuvo hablando, comunicándose con nosotros? Y es la única que usa el teléfono fijo. Es la única. Todos los demás me llaman por teléfono celular. Pero Esther es como el teléfono de Batman con el comisionado. Hay una palanca sanguchera, uno saca la campana y está el teléfono ahí. No es ni Robin, ni Batichica, ni Batman. Es Esther, de la 65, que se está comunicando con nosotros. Así que un beso grande para Esther, que nos pide temas de Rafael, del Niño. Así que vamos a pasarle el tema de Laura, me pidió el tema Laura, y nosotros le vamos a poner que hay un dueto muy lindo con Rocío Dúrcal y Rafael, me parece que es. Sí, Te Amo, se llama. También se lo vamos a dedicar a nuestra amiga Esther, que nos escucha siempre desde la calle 65. 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Noticias que es de policiales, de accidentes de auto, que siempre tenemos uno, lamentablemente, por día o más en Necochea. Quequén así lo refleja en una foto y en una crónica, tsnnecochea.com.ar. Choque entre dos autos, esto es en Avenida 59 y Calle 30, dejó una mujer que la derivaron al Hospital Municipal Ferreira. Tras este impacto, uno de los vehículos subió a la vereda. La víctima fue asistida en el lugar y trasladada para su atención médica al nosocomio local. Violento accidente de tránsito se produjo este mediodía en la intersección de 59 y calle 30. Por causas que aún se investigan, dos autos colisionaron fuertemente, provocando que uno de los rodados terminara sobre la vereda. Como consecuencia del impacto, una mujer resultó herida, debió ser trasladada por el SAME al Hospital Municipal Dr. Emilio Ferreira para recibir atención médica. 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

0: Y los trabajadores municipales celebraron el Día del Niño, dijeron un día inolvidable para nuestra familia. Los festejos se llevaron a cabo ayer en el barrio municipal, allí en Avenida 75 y calle 84, si mal no recuerdo, vamos a ver. Después de varias postergaciones debido a condiciones climáticas adversas, el Sindicato de Trabajadores Municipales de Necochea pudo finalmente llevar adelante este fin de semana la tradicional celebración por el Día del Niño en el barrio municipal. La jornada reunió a trabajadores municipales y sus familias en un encuentro pensado especialmente para los más chicos, que fueron los protagonistas de una tarde cargada de juegos y de entretenimientos. La propuesta incluyó inflables, música, juegos coordinados, merienda y distintas sorpresas, además de numerosos momentos compartidos entre la familia que se acercaron a disfrutar de los festejos. Desde el Sindicato de Trabajadores Municipales de Necochea destacaron la importancia de poder concretar finalmente la actividad y agradecieron el acompañamiento de las familias municipales, especialmente de los peques, de los más pequeños, niños y niñas, que participaron y le dieron alegría a la jornada de ayer domingo en el barrio municipal. 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Bueno, el Frente Grande se está rearmando nuevamente en la ciudad de Necochea, en el distrito, en la quinta sección electoral. Y hay un referente, está su presidente, Roberto Gómez, titular, presidente del Frente Grande aquí en Necochea y la quinta sección electoral. Roberto Gómez nos explica cómo se vuelve a reflotar este espacio político, Roberto Gómez, del Frente Grande. Así lo explicaba.
1: Explicar por qué estamos en el Frente Grande. Nos ha pedido el gobernador directamente a través de Mario Seco, que es el intendente de Ensenada, que nos sumemos al Frente Grande. Frente Grande, recordemos, es un partido de raíz peronista que se conformó en la época del Grupo de los Ocho, con Germán Abdala, Chacho Álvarez y demás, y que tenía como consecuencia hacer un planteo opositor a Menem en su momento, ¿no? A las privatizaciones, a los indultos, recordemos todo eso para los que son más grandes, ¿no? Y se acuerdan de eso. Posteriormente, muchos de nosotros nos incorporamos al peronismo porque estaba Néstor Kirchner, Cristina, además no teníamos el problema de quedar afuera o de no tener un espacio en donde militar. Ahora el Frente Grande en nuestra zona estaba bastante caído, bastante desorganizado. Mucha de la gente que se había sumado era gente más grande o gente que se había ido, había dejado de militar. Entonces el intendente de Ensenada, que es el presidente del Frente Grande, Mario Seco, nos pide que le demos una mano en esta zona y en la quinta sección electoral en general, ¿eh? Es decir, Mar del Plata, Tandil, Dolores, Balcarce, Loverías, hasta San Cayetano, ¿eh? Desde lo que es Lezama, el Partido de la Costa, bueno, desde esa zona en la provincia de Buenos Aires hasta San Cayetano, 27 distritos.
2: Oh, tenés para caminar,
1: Es enorme.
2: Enorme,
1: sí. Bueno, pero nosotros al tener domicilio en Necochea, obviamente arrancamos por acá y vamos a ir caminando y tratando de dar una mano en toda la zona, ¿no? Pero lo importante es que, en definitiva, estamos en el mismo espacio, no es que nos corrimos de lugar. Seguimos en el MDF, como bien decías vos, que era Movimiento de Derecho al Futuro, con Axel, que es nuestro gobernador y posible candidato a presidente. Nosotros entendemos que sí, que va a ser un buen candidato a presidente, pero eso está para definir el año que viene.
2: Sí.
1: Como lo viene planteando nuestro gobernador, este año es el año de elaborar ideas, propuestas, iniciativas, como bien decías vos. Nosotros ya venimos trabajando algunos proyectos. A eso.
0: Ahí estaba la palabra de Roberto Gómez, referente, titular, presidente del Frente Grande de Necochea, hablando con nosotros semanas atrás y nuevamente lo ponemos en consideración de todos ustedes en el aire, en el Tucán, en la radio, en La Vital. 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Y me voy a algunos títulos en el diario La Nación, en su página virtual. ¿Qué está pasando con Donald Trump? Tensión. Donald Trump sube el tono contra las advertencias sobre la inteligencia artificial y habla de una conspiración enfermiza. El presidente norteamericano apuntó contra el CEO de Anthropic luego de que el empresario llamara a reducir el ritmo al que se desarrollan las capacidades de sus modelos. Dijo que el único que se alegra con esto es China. 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Con la mira en la Unión Europea, los líderes de Escocia, Gales e Irlanda del Norte desafían a Londres. El tiempo de Westminster está llegando a su fin, señalaron. ¿Qué está pasando en Casa Rosada? Milei dio pistas ante el gabinete del contenido del presupuesto y se demora el proyecto por la ley por Malvinas. 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

Cómo yo te amo, canta Rafael, junto, si no me equivoco, Rocío Dúrcal, y se lo dedicamos a nuestra amiga Esther. Después le vamos a pasar el tema de Laura. Ahora se viene el niño, Rafael, en dueto. Comienza el Rafael, el niño de España, como yo te amo.

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El niño Rafael, como yo te amo, y no es Durcal, es Rocío Jurado. Rocío Jurado, en dueto con Rafael, nos trae esta linda versión de Yo te amo. Y la vamos a compartir con todos ustedes. Una voz espectacular, la de Rocío Jurado, junto a Rafael. Rafael Rocío Jurado y la versión de Yo te amo.

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Y seguimos en vivo, en directo. Gracias a todos los que se van comunicando, que nos envían mensajes, que les encanta la música. Bueno, los lunes tenemos música romántica en el Tucar inicio de tarde de 13 a 15 aquí en vivo, en directo en la Vital 99.1. Y me están llegando mensajes de amigos y amigas de Necochea que quedan a través del 35 70 12 y del 41 67 51. 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

Noticias e informaciones que la vamos compartiendo a través de la página digital del diario La Nación. Ajuste, el gobernador bonaerense Axel Kicillof reclama una deuda de 19 billones de pesos. Con B larga, 19 billones de pesos reclama Kicillof, una deuda a La Nación, y espera una señal de la Corte Suprema de Justicia. ¿Qué está pasando con la inteligencia artificial? ¿Se le puede ir de las manos al ser humano? Podríamos perder el control. Sam Altman alertó sobre el futuro de la inteligencia artificial tras frenar la salida a la bolsa de OpenAI. El empresario advirtió sobre los riesgos del avance de los modelos más potentes y de una excesiva concentración de poder. Pidió reglas de seguridad comunes y respaldó la implementación de auditorías independientes.

0: 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Bueno, ¿cómo está el tema del GNC? Ahí el amigo Jorge Sicarelli nos cuenta cómo está la actualidad para poner los equipos en tu rodado, en tu auto. Jorge Sicarelli, que estuvo el caminante, Daniel Chirichino hablando con él, y esta es la nota.
1: Eduardo, su hijo, y estamos dialogando con Jorge para que nos comente cómo está la actualidad con el GNC y, por ejemplo, también cuánto sale un equipo, cómo lo pagan. Jorge, buen día, coméntanos.
2: ¿Qué tal? Buen día a todos. Y bueno, te comento, la situación está como todo, está un poco tranquila. El ahorro que están teniendo con el GNC acá en la zona de Necochea es un 60%. Y te pone a pensar, está bien, un ahorro muy bueno. En comparación con las naftas, en este momento bastante jorobado también la parte de nafta. Te puede pagar el seguro, te puede pagar las patentes, te puede pagar un montón de cosas con la platita que ahorrás. De otra forma, la quemamos por el caño de escape, ni cuenta te da. Y bueno, trabajo como todo, sí. Trabajo permó, estaremos por lo menos el tema ya, la trayectoria que tenemos nosotros acá en Necochea y todo. Las colocaciones mermaron casi un 40, un 50% de lo que son otros años. Pero Servi y todo eso siempre estamos atentos. Nosotros hacemos muchos servicios de postventa.
1: ¿Ha mejorado el tema de la tecnología en los equipos de gas? ¿Hay novedades de nuevas instalaciones?
2: Y sí, mira, la innovación es con el tema de los quinta generación. Estamos hablando de una tecnología ya... fueron en su momento... tuvieron muchas complicaciones los de quinta, que mucha gente vuelve a nombrar ahora un equipo de quinta y te quiere pegar. Pero, ¿qué pasa? Es como todo, cuando sacan un auto nuevo, quejalo que está un año en la calle. No, comprarlo para decir, tengo un modelito nuevo y no sabes con qué se te viene todo. Ya están teniendo problemas los coches de tres cilindros con el tema de las correas de distribuciones y todo eso. Imagínate, un equipo acá, salió un equipo de quinta generación y ya todo el mundo quería equipo de quinta generación, que era mejor que el de cuarta, que esto, y bueno. Que no sabe, nosotros estamos del año 83 en el tema, no estamos de ahora, no somos ningún caído del catre, como dicen. Tenemos experiencia y, como hay muchos conocimientos de gente conocida nuestra, de talleres, de acá, de la zona, de afuera, de todos lados. Me querían una fábrica de equipos de GNC acá, en la Capital Federal. Pero como hubo muchas tecnologías nuevas ahí ahora, y hay que respetarlas, todas las tecnologías se respetan, eso de sexta generación. Esto va para la gente que le dicen todo el mundo equipos de sexta generación, que son para los coches con inyección directa a nafta. Lamentablemente el ahorro es de un 30%. Sí. Entonces no sirve, vamos a la realidad. Ahí está gastando, aparte el equipo sale una fortuna, ya está poniéndole cosas sobre el auto, que después no pasa la garantía del auto, porque han tenido colegas problemas, que han puesto equipos de gas y han tenido problemas, y la fábrica no se te lava la mano en el equipo que ponga ahí. Más un equipo, una inyección directa, que no gastan casi nada, cada vez gastan menos los coches, hay que decir la verdad, y no hay que practicar con un auto y más un cero kilómetro.
1: Jorge, ¿qué tiempo lleva colocar un equipo nuevo? Y contanos las facilidades de pago.
2: 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Nosotros tenemos un trabajo de, ¿cómo te puedo decir? Muy
1: exhaustivo.
2: Exactamente, acá trabajamos nosotros, nadie le va a tocar el auto, acá está Eduardo, estoy yo, salen todos los cablecitos soldados. No hay nada empalmado, no hay nada. En los coches nuevos, el tipo te está trayendo un auto que vale 15 millones de pesos, 20 millones de pesos, y bueno, podés estar improvisándole nada, sobre un auto de ese valor. Muchos se fijan en los precios del equipo de gas, que digan, no, pero el otro lado es más barato. Sí, pero fíjate bien que el auto que tenés vos sale mucha plata para que te lo hagan pedazo. Cuidado lo que tenés. Ahora, si vos decís, sí, no, lo voy a poner porque tengo mucha diferencia. Las diferencias tenés que hablar de 1 millón de mangos. No hay una diferencia de 200, 300 mil pesos. En algo está la diferencia. Nadie regala nada. A la larga es caro.
1: Hablemos de costo. Un equipo nuevo, ¿cuánto sale? ¿Cuánto sale hacer la prueba hidráulica? 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
1: la gente que
2: Mirá,
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0: Ahí estaba, Jorge Sicarelli. 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Dos de la tarde, 36 minutos. Actualizamos datos del tiempo en Necochea, Quequén. Vamos a ir a nuestros amigos, como siempre, nos nutrimos del radioclubnecochea.com.ar. De ahí sacamos los datos bien precisos. 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Ahora, la temperatura Necochea a 23 minutos de las 3 de la tarde es de 16 grados 4 décimos. El cielo con alguna nubosidad, pero está bastante despejado y celeste. Vientos del noreste a 10 kilómetros en la hora. La humedad se instala ahora en el 44% y la presión 1015 decimal 3 hectopascales. 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Vamos a la música, se viene Alejandro Sanz con Amiga Mía y en el Tucán en la radio lo presenta Fábrica de Pasta Frescas Los Naranjos, en Avenida 75, 2471. 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

Y seguimos en vivo, en directo en este Tucán, en la radio, en la Vital, 99.1. 13 minutos para llegar a las 3 de la tarde, la temperatura en Necochea, Quequén, 16 grados 4 décimas, la humedad del 44%, los vientos del noreste, la presión, 1015 hectopascales. 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Noticias en el diario Perfil en su página digital. Tensión por el tema Malvinas. Londres refuerza su poder militar en las Islas Malvinas. ¿Por qué 4 aviones son clave? Aunque no se va a modificar la cantidad, se trata de una renovación cualitativa que puede mejorar la reacción británica ante una hipótesis bélica. 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

a un mes de las elecciones en Brasil, elecciones en el país carioca. Lula y Flavio Bolsonaro fueron medidos en las encuestas. El resultado dejó una diferencia entre los dos de apenas 2 puntos. Se casa Alexandra de Hannover, la hija de Carolina de Mónaco, que rechazó la corona por su fe.

0: Y me voy a escuchar al doctor José Andrés Barredo, abogado, hablándonos de este tema que es muy importante para todos en la era digital, las estafas virtuales, las estafas en Internet. Y también el cuidado cuando vas a un cajero automático en algún banco, en alguna entidad crediticia de Necochea Quequén, amigo o amiga, a tener foco y atención en lo que estás haciendo. El doctor José Andrés Barredo esto nos decía.
1: ¿Cómo estás, Marcelo? ¿Todo bien? Sí, no, a mí me han consultado bastante sobre estafas, viste, con los cajeros automáticos, a las personas mayores que les vacían la cuenta y todo lo demás. Con respecto a las actuaciones ante cajero, hay cámaras, hay domos, hay cámaras en los mismos bancos, cámaras en los comercios de enfrente, cámaras dentro del cajero, donde vos podés observar quién entró y quién pudo haber hecho algo en contra de la persona, ¿no es cierto?, está haciéndole dinero. Eso es fácil de identificar. Lo que hay que hacer es la denuncia a la fiscalía, porque el banco de por sí no puede intervenir con ese tipo de cosas. Y después todas las demás estafas que se cometen, muchas veces muy difícil de seguir, pero se establece a dónde fue la cuenta y todo lo demás. Generalmente son personas que tienen una cuenta y que prestan la cuenta para cometer esas estafas y después inmediatamente se saca el dinero ahí. Se la puede identificar, pero generalmente son personas que están ligadas al delito, que están ligadas de alguna manera a personas que o están en la cárcel o están ejerciendo de alguna manera ese tipo de actividad. Generalmente lo hacen desde la cárcel y ahí arrancan, ¿no?
2: ¿Hay un blanco, hay un segmento de gente que es más vulnerable para esto?
1: Absolutamente, la gente mayor que no maneja tanto lo digital y que suele engancharse dentro de su soledad, que consultan montones de páginas y pueden llegar a través de esas páginas a hacer un espejo del celular e intervenir el celular directamente. Claro que para eso hay que tener la clave. Mucha gente tiene la clave en el celular para abrirla y no tomarse el trabajo. Una computadora podés traerla dentro de tu domicilio, entonces la única que la maneja sos vos y tenés abierto directamente la clave. Y entonces hacen un espejo del celular, que no sé cómo es, porque tampoco soy experto en este tema, y logran activarse desde ahí, ¿no es cierto?, y sacar el dinero o hacer alguna compra a través de alguna tarjeta, tomando el código de seguridad.
0: La palabra, los conceptos, la explicación, como siempre, bien argumentada, del doctor José Andrés Barredo, abogado, que tiene su estudio jurídico, recordamos, en calle 55, número 3045, con teléfono celular. 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

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Y en minutitos, cuando pasen las 3 de la tarde, llega Mateando con Rosita, con la conducción de Gustavo Adrián. 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Y ya nos vamos despidiendo, nos vamos a la música. 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

Y vamos, vamos, lenta, imaginariamente bajando ya el telón de este Tucán. En vivo, en directo, en la radio, en la Vital, 99.1. Tres minutos para llegar a las 3 de la tarde, 16 grados 4, la temperatura en Necochea, Quequén. Marcelo Cernich los saluda y le dice, como siempre, muchísimas gracias. Nos encontramos nuevamente en el aire mañana, a partir de la hora 13, como siempre, aquí en Frecuencia Vital, aquí en la 99.1. Muchas gracias, buena jornada, será hasta entonces.

Muy, pero muy buenas tardes para todos. Bienvenidos. Bienvenidos a compartir una nueva edición de esto que llamamos Mateando con Rosita. Nos encontramos en el aire de Frecuencia Vital 99.1 en su canal de frecuencia modulada. El mundo nos recibe a través del www.frecuenciavital.com.ar. Saludamos a Rosita en la producción comercial de nuestro encuentro, quien nos acompaña en conducción y operación técnica. Mi nombre es Gustavo Adrián, quien les da la bienvenida a cada uno de ustedes. Jornada de este lunes. Lunes, ¿no? Sí. Lunes, los días, ¿viste? Lunes 14. Así marca el almanaque. Lunes 14 de septiembre. Bienvenidos todos. Duende Matero sonando en el aire. Chacarera especial para la mateada de Rosita. Cortina oficial de este Mateando con Rosita. Hora 15, 5 minutos en todo el territorio argentino. Aquí nos vamos acomodando, ¿eh? Aquí nos vamos acomodando. Es lunes, ¿vio? Como les decía recién. Y vamos llegando para compartir con ustedes la semana completita hasta el jueves, claro. Bonita tarde del sol sobre Necochea. Hablaremos de mucho en el espectáculo de ayer, de la mateada de Rosita. Te contaré la agenda folclórica para lo que resta del mes de septiembre y lo que viene de octubre. Y allí iremos juntos compartiendo hasta las 4:30 de la tarde. El encuentro de cada tarde aquí en La Vital, en 99.1 de tu dial. El encuentro que llamamos Mateando con Rosita. 2262-568609. Ya habilitado para estar en contacto con ustedes. Nos ponemos en marcha, ¿les parece bien? Comenzamos así. Más tranquilo, sureño soy. Primeramente ritmos de huella. Primeramente capitán de la espiga. Y luego de la huella larga. Bienvenidos.

0: de este encuentro de música folclórica argentina.
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0: Lucía Cerezani, apertura, decíamos, junto a dos ritmos de esta danza tradicional sureña, la huella. Primeramente decía Piga, y la huella larga. 13 minutos. Tamarita Castro por aquí, el ángel de Toro nos acompaña,
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0: Saludamos a mamá Rosita, ahí quedó en casa escuchándonos. Bueno, reacomodándonos de esa matosita en la jornada de ayer domingo, Gracias por andar por ahí, prendida en la sintonía.
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0: Me quedé reparando en el sonido de la cifra, perdón, Me quedé escuchando un poquito por ahí la cifra. Qué lindo este ritmo, ¿no? Tan poco difundido muchas veces.
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0: Omar Moreno Palacios ahí, haciendo parte de la cifra.
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0: Bueno, les decía, hacemos el comentario correspondiente, como siempre lo hacemos, como siempre, En el día de ayer llevó a cabo la mateada de Rosita, como venía siendo anunciada para el domingo 13 de septiembre. Tal cual lo hacemos mes a mes, se termina una y se anuncia la otra, Sin querer pisarle fecha a nadie, Bueno, sucedió ayer entonces el encuentro de la mateada de Rosita, una aceptable cantidad de público nos acompañó. Un desfile de artistas, todos de primerísimo nivel. ¿Y saben qué? Muchos de los artistas son de acá, Son de Necochea, son nuestros, No hace falta tantas veces traer de otros lados para decir que el espectáculo es de categoría, ¿no? Nuestro espectáculo es sencillo, con los de acá. Bueno, cada tanto solíamos traer.

algún artista de renombre, pero dijimos, ¿para qué, no? ¿Para qué si con los de acá nos acomodamos bien y la gente disfruta de igual manera, no hay diferencia? Y de eso adoptamos, con los de aquí, ser parte de la mateada de Rosita. Gracias a todos realmente.

0: Chango Oficina, Nahuel Pané, La Cali López, Beto Duné, Estela Salazar, ¿cómo es? Siglio, este chico no me acuerdo el nombre, Siglio también que nos cantó. Bueno, Tuna, La Tuna, Graciela Sichero, La Tuna, Bailamos con Peusén. Bueno, todo lo lindo, el Changuito Oficina, todo lo lindo, ¿eh? Los artistas que estaban comprometidos y que dijeron que sí, y así fueron a cumplir su compromiso, ¿eh? Mira, justamente uno de ellos tengo ahí mirándome ahora en Facebook, Nahuel Varela. ¿Cómo estás, Nahuel? Buenas tardes, bienvenido. Gracias a todos los artistas, de verdad, ¿eh? De verdad, gracias a todos que dan la palabra de estar y están, ¿eh? Tiempos difíciles para todos, claramente, pero se comprometen y van. Así que gracias de verdad por la asistencia a la mateada de Rosita. Y ¿saben qué? Lo voy a decir como corresponde. No digan después que pisamos fechas, ¿eh? La próxima es el 18 de octubre. Calendario de espectáculos, aún no hay nada puesto para el 18 de octubre. 18 de octubre es la mateada de Rosita. ¿Día de la Madre? Sí, Día de la Madre. Pero vamos a acompañarnos especialmente. Ustedes saben que... Hoy yo charlaba con Rosita. Ustedes saben que nuestra familia ha tenido dos pérdidas terribles hace ya 2 años. Mi hermano hace 1 año, mi papá hace 2 años. Y por ahí, seguramente el sabor de la mesa larga se extraña, ¿no? Y no tenemos por ahí una gran familia, porque no la hay, ¿eh? Para poder compartir una mesa larga. Entonces dice Rosita, mira Gustavo, ¿sabes lo que vamos a hacer, hijo? Vamos a hacer la mateada de Rosita y con la gente de la mateada, escuchen lo que dijo, ¿eh? Con la gente de la mateada que es mi familia, la gente con la que paso momentos lindos, con ellos vamos a compartir el Día de la Madre. Así que, como para no acompañarla, ¿no? 18 de octubre será la mateada de Rosita. Centro Jubilados del Parque, desde la hora 15:30. La entrada te vas a sorprender. ¿Sabes por qué? Porque ya te voy contando. Después vamos a pedir que nos armen el flyer, ¿eh? Ya te voy contando de manera anticipada. La entrada... anticipada 3.000 pesos. Y en puerta 5.000. Soledad. Celebremos la vida, amigos. Celebremos.
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0: esa musiquita.
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0: hacemos pausa comercial, la primera de la tarde. ¿Cuánto trabajo tengo por aquí hoy? Ay, vamos a acomodarnos, ¿eh?
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0: Pausa comercial, la primera. 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

0: Che, qué hermosa samba esta. Ahí andaban los changos. A ver si puedo leer todo lo que dice por aquí. Mensajitos, hoy estoy con la vista complicadito, Nahuel Varela me dice: gracias amigo, ¿cómo estás? Nahuel querido, buenas tardes, bienvenido.
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0: Muchas gracias, claro. Nahuel agradece ayer la mateada de Rosita. Hola Gustavo, dice: buenas tardes. Patricia Alejandra. Nahuel dice por aquí: gracias amigo. Bueno, por aquí tengo mensajitos. Esperen que hice lío, toqué la pantalla. Nahuel, Patricia, Ana María, ¿cómo estás, Anita? Buenas tardes, bienvenida también. Este quiero leer por aquí, que me manda la gente de Turaycán.

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1: Hola César, ¿cómo estás? César, buenas tardes. Bienvenido, amigo, muchas gracias. Muchas gracias por andar por ahí. Ahí les contaba a la gente que ayer Turay nos llevó en la impresión en papel la letra de Duende Matero. Dice, hola Gustavo, dice... Hola Gustavo querido, qué ganas de... Me quedó de comer una empanada. La pucha, dice, pero bueno, no podía. Dice por aquí, la pasamos genial. Saludos a Rosita y a todos los amigos y a toda la audiencia. Bueno, muchas gracias, César. Muchas gracias, César andaba algo muy complicado de la panza ayer, che. Y me decía, los muchachos comían empanada y yo no podía. Me perdí la empanada, la cerveza, todo. Por favor, dice, avisar que hoy... ¡Atención! Suenen las campanas. Novedad musical. Por favor, dice, avisa que hoy 20 horas en el canal de YouTube de Turay Canto estrenamos 10 temas, entre ellos Duende Matero. Pásense por el canal a las 20 horas en el estreno. Ahí andaremos entonces, ¿Lo encontramos como Turay Canto, César? A ver, confirmame, En el canal de YouTube se estrena material discográfico, entonces.
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1: Estamos a través de Facebook Live conectadísimos. Hola, profe, ¿cómo estás? Ayer en la machada de Rosita la pasamos genial, me dice Ana María Figueroa. Gracias, Anita, muchas gracias. Qué lindo que andan por ahí todos, Qué lindo que todo les fue tan lindo ayer en la machada y la pasaron tan bien. Muchas gracias, muchas gracias.
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1: Vamos musiqueando la tarde, hora 15:34 en todo el país. Sí, sí, señor, me dice Turay Canto, ahí estamos entonces. Recuerden, 20 horas, canal de YouTube, Turay Canto estrena disco.

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2: Y nos vamos a Pieres. Sí, nos vamos a Pieres. Este próximo domingo todos, amigo Horacio Parodi, prepárese que vamos en malón, Sí. A celebrar el día de la primavera. Qué lindo aire de campo en Pieres. Qué lindo. Ahí andaremos compartiendo una hermosa jornada de argentinidad, tradicionalismo y primavera. Habrá un gazebo verde en todos los puesteros con las dulzuras de Rosita. Ah, para tomar mate. Y artistas, que ahí te contaba recién. Hay más de 20 artistas, Me dijo Horacio, largo a las 12 en punto. 12 horas en punto, larga el espectáculo. 10.000 pesos la entrada. Ahí andaremos. Próximo domingo todos en Estación Pieres. Ruta 227, kilómetro 16. En la semana charlamos con Horacio Parodi. Dale.

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1: Actualizamos temperatura en Necochea, 16 grados 8 décimas, la humedad del 43%.

A ver los pañuelitos. Viene la samba, amigos. Clavito Riñera, las 7 de abril.

15:49 en todo el territorio argentino. Vamos rumbo a las 4 de la tarde. El pasado viernes fuimos parte presencial de la fiesta de la radio, ¿eh? Los 17 años de la frecuencia vital. Bueno, ahí anduvimos en Ketchup compartiendo la noche, ¿eh? Andaba el amigo Nelson Luceno ahí haciendo las canciones. Salió bailecito, ¿eh? Salió folclore y dijo Nelson, anda la gente de Peuyén por ahí. Bueno, estaba el Javi, quien les habla, y andaba por ahí también Patri, ¿eh? Y salió bailecito, che. O bailamos una chaca, una samba y el escondido por ahí, interpretados por Nelson Lucero. Gracias Nelson, gracias también a la gente de la fiesta de la radio, aquí Pinino, a Pato, muchas gracias, por muchos años más, tal cual lo decía los otros días Marcelo Cernich, ¿no? Yo me hago eco de las palabras de Marcelo, compañero aquí del aire. Y aquí se trabaja de una manera muy especial aquí en La Vital, porque cada cual tiene su lugarcito y estamos como si fuera en casa, ¿viste? Aquí no hay ningún tipo de inconveniente, de límite con nada dentro del estudio, o sea, los límites básicos de una casa, ¿no? Y estar por aquí compartiendo tan familiarmente el encuentro con ustedes, este aire que tantos años, como digo, siempre me cobijó siendo parte de la noche, noche que por ahí me dan la tentación de volver a hacerla, ¿no? Con aquel tren nocturno y tantas historias. Y siempre fue así este aire, ¿no? Tan familiar, ¿eh? Somos todos amigos acá, ¿eh? Qué lindo ser parte de La Vital, ¿eh? Qué lindo, qué lindo.

0: Antonio Clavito Riera, bajando del cerro, samba, carpela instrumental. Hora 15:53 minutos. Hola, Beto Duré, ¿cómo estás, amigo? Saludos, dice, fuerte abrazo a toda la audiencia. Gracias, Beto. También fue parte ayer de la mateada, ¿eh? Muchas gracias.
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0: Mirá vos, me dice Patricia, qué lindas esas zambas carperas. ¿Ha visto? Está para bailarla, ¿eh? Yo muchas veces le digo a mis bailarines de Peusen, yo voy escuchando musiquita en el aire de la radio y después la bailamos, ¿viste? Ayer fue el día de bailarín folclórico. Gracias por los saludos recibidos. Y lo hago extensivo a todos. Que viva el bailarín folclórico. Que viva el bailarín folclórico. Y que no se use para llenar espectáculos que no tienen nada que ver con el folclore. Gente que aparece de golpe arma un espectáculo, le pone mateada, invita a dos o tres peñas y se llena los bolsillos a pesar de que los bailarines llenamos el salón, Nada que ver con eso, Aguante el bailarín que baila en la peña folclórica como corresponde, ¿no? En el evento de raíz folclórica. La pachanga es para otra cosa, che. No para el bailarín folclórico, Claro, lo digo, che, qué tanto. 15:56 en todo el país. 16 en la temperatura. 16 grados, 4 décimas. Está lindo, Pero medio fresquito por ahí el vientito.
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0: 2262-56-8609. Celeste Marrone, ¿cómo estás, Cele? Buenas tardes, Gustavo me dice. Bienvenido, Celeste. Muchas gracias.
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0: Esto es La Vital, en la web www.frecuenciavital.com.ar. Ahí me decían que hay algunos problemitas en la página. Sí, se cortaron los cables por aquí en internet y por ahí a veces la señal va y viene, ¿viste?
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0: Me contaba Pini recién con el viento, unos cablecitos se han cortado. Por aquí internet todavía tenemos, pero por ahí el servidor donde se alimenta el servidor de la página
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0: con algunos inconvenientes,
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0: Sonia Vega anda ahí de cortina musical. Escuchamos una samba en la voz de Sonia Vega. A la vuelta hacemos pausa, la última. Traemos a Sonia. Qué hermosa samba esta, La Pomenia.

Obras populares argentinas, clásicas. Eulogio Tapia en la Poma, dice por allí. Ahí está, samba tan tradicional, ¿no? La voz de Sonia Vega. Hora 16 en todo el territorio argentino. Hacemos pausa, dale, que se nos corre el tiempo, Comienzo de espacio publicitario. 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
1: Me decía que le mostraba al resto de sus amigos, dice, mirá este reloj. Era un reloj de oro de tres tapas. Esos reloj de bolsillo de los de antes, tres tapas de oro. Dice, este reloj fue del papá, del abuelo de mi papá. Así fue la cosa. Y cuando yo era muy, muy chiquito, yo miraba el reloj y yo pensaba para mis adentros, no me animaba a decirle, este reloj tendría que ser para mí porque yo soy primogénito. Pero nunca me animé a decirlo. Y mire lo que es la vida, yo me fui para un lado, mis padres para otro. Nunca más nos vimos. ¿Sabe cuándo me vuelvo a encontrar con mi padre yo? Cuando mi padre estaba agonizando, me llamó mi familia. Y yo vine al lecho de muerte, faltaba poquito para que se muera. Pero yo creo en Dios y creo que Dios acomodó las cosas para que yo, que ya me había olvidado del reloj, me acuerde de vuelta. Porque voy a darle un beso a papá que estaba agonizando y en la mesa de luz que estaba el reloj, para que yo me acuerde. Y yo me acordé y yo le dije a papá, después darle un beso y decirle algunas cosas que son casi siempre mentiras piadosas porque uno sabe que se está muriendo y tiene que decir que no. Le dije, papá, a propósito, ahora veo el reloj y me acuerdo de cuando era chico y yo quisiera que ese reloj fuera mío. Yo quería ganar tiempo porque sabía que papá le quedaba poco tiempo. Le digo, papá, quisiera que ese reloj fuera mío. Y papá me miró como dudando. Y yo pensó, capaz que por la gravedad no escucha bien. Entonces yo le hablé fuerte. Papá, quisiera yo que este reloj, que fue de toda la familia paterna, fuera mío. Y no va a creer las cosas, yo digo, de los milagros, ¿no? Yo creo en los milagros. Faltando un minuto para morir, no van a querer creer, ¿eh? Faltando un minuto para morir, me lo vendió.
2: El humor de esta hora, como todas las tardes, 4 y 5 de la tarde, 16 y 5 minutos. Luis Landricina, nos traía hoy, cortito el cuento, ¿eh? El reloj del papá, che, ahí estaba. Si no, no puedo volver a casa, Me dijo Rosita, no te olvides los chamamés. Ahí vamos, chamamés, sigamos.

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clava en la tierra sus guampas, insultándole a un overo. 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
1: Momento de la música del litoral, buscando el final nosotros. Gracias, Nahuel Varela, lo quiero contar, porque él nos hace todo el arte publicitario de la mateada de Rosita. Gracias por el flyer hermoso que nos ha hecho, Gracias, Nahuel, por tu dedicación. Además de ir a cantar con nosotros, el amigo nos ayuda con la artística gráfica, Muchas gracias, Nahuel Varela. Decíamos 16, 19 minutos, tengo que ir a juntar las cosas del salón. Nos quedó todo allá todavía. Lo que resta de la jornada, cielo algo nublado, parcialmente nublado hacia la noche. Para mañana martes, viene linda la semana, Una mínima de 12, una máxima de 19, sin pronóstico de lluvia. El miércoles igual, a pleno sol. Jueves a pleno sol, viernes soleado, sábado soleado y domingo con máxima de 24, Primavera va llegando, pareciera, ¿no? La actual en Necochea, 15 grados, ha bajado, mirá, 15 grados 5 décimas. Humedad del 46%, presión 1018, viento norte, bienvenido seas, viento norte, a 12 kilómetros, visibilidad 10 kilómetros.

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Final, final para esta edición de Mateando con Rosita de este lunes, agradeciendo la buena compañía de cada uno de ustedes. Gracias por tantos mensajitos en alusión a la mateada de Rosita. Es todo un éxito la mateada, Rosita. Por ahí lo económico no es lo que más se nota, pero sí el afecto del público. Gracias a toda la audiencia por acompañarnos. Mañana nos esperamos a la hora 15. Lo que resta en programación a la hora 17, quien estuvo conduciendo ayer la mateada de Rosita, como siempre, María del Carmen Romero Rupert, de 17 a 19 horas. De mi parte, nada más. Hasta entonces, muchas gracias. Chau, chau, les dice Gustavo Adrián. Que Dios y Caucho Gil les bendiga a todos.

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1: No nos habla, me dice. Yo te estoy esperando, pero como cristiano. ¿Crees lo que la gente dice y no lo que Dios dice?
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0: Estoy marcando la huella de esta tarde que comienza y traigo toda la esencia de la música nativa, que se muestra tan altiva ostentando su linaje, porque ella viste el ropaje de nuestra tierra argentina. Queridos oyentes, tengan todos ustedes una muy linda tarde de este día lunes 14 de septiembre del año 2026. 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De quien les habla, María del Carmen Romero Rupel. Operación técnica y puesta en el aire, Joaquín Pérez. Buenas tardes, Joaquín. Dirección General, señor Iso y señor Gaitero. Y acá estamos en este día lunes con una temperatura siendo la hora 17:08 de 16 grados. Debido al viento hay una sensación térmica, pero está muy lindo, ¿eh? La humedad 44%, los vientos del oeste-noroeste a 35 kilómetros en la hora, con ráfagas de 54 kilómetros. La presión un tanto baja, de 1014 milibares. Y comenzamos este día lunes, reflexionando un poquito sobre nuestras actitudes en esta vida. Esas actitudes que a veces tenemos que cambiar. Sí. Tenemos que cambiar el camino. Tenemos que iluminar el camino para otros. Porque si amamos a Dios y lo tenemos en nuestro corazón, tenemos que iluminar el camino de los demás. No oscurecérselos. Estas historias de milagros cotidianos de Christopher Devine nos habla un poco de eso, ¿eh? Iluminar el camino para otros. Jesús les dirigió una vez más la palabra diciendo: yo soy la luz del mundo y el que me sigue no andará en tinieblas, uno que tendrá la luz de la vida, sino tendrán la luz de la vida. Claro que sí. Esto está sacado de Juan 8, versículo 12. Iluminar el camino para otros. Jesús les dijo: el que me sigue no andará en las tinieblas. ¿Cuántos chicos hay que andan en las tinieblas en este momento? Y cuando se iluminan con la palabra de Dios, cambian totalmente porque se ven iluminados. ¿Sostiene usted una luz para aquellos que ama? ¿De manera que puedan ver a dónde van? Tal vez ellos ignoren que a usted le duele el brazo de sostener la luz. Tal vez no sepan que usted pasa muchas horas puliendo su lámpara y limpiando el vidrio para que los mejores rayos de luz oraden la oscuridad de los seres que ama y de otros. Cuando yo tenía 8 años,
1: dijo Christopher, inventé un juego con un frasco de burbujas. Primero hice muchas burbujas que soplaba con un plástico y después busqué una burbuja que fuera más ancha que el borde del vaso. Y sostuve la burbuja y la atrapé en el frasco. La burbuja quedó arriba, cubriendo la abertura. En mi mente, mi frasco de burbujas pasó a ser un farol con su llama. Naturalmente, la llama era la burbuja. Los juegos de los niños y su imaginación. El juego consistía en ver cuánto podía caminar por el patio hasta que la burbuja estallara o hasta que mi luz, entre comillas, se apagara. Cada vez que la burbuja estallaba, corría escalones arriba de la entrada y ahí empezaba y volvía a empezar muchas veces, tratando de superar mi distancia entre mi luz y la entrada. Un juego al cual ahora, reflexionando, supe que sí hay una verdad que quiero transmitir a mis hijos. Yo no puedo resolver todos sus problemas, pero sí puedo ayudarlos con todos y a cada uno de ellos. Considero que los seres humanos estamos hechos para ayudarnos unos a otros. Tenemos la capacidad y el impulso de ayudar a quienes están necesitados. Pienso en un chiquilín iluminando el jardín con sus burbujas y caminando para encenderla de nuevo. Pienso en el hombre que ilumina el camino de la vida de sus hijos con consejos, abrazos y sugerencias. Aquellos que amamos tienden a desdeñar nuestro consejo rápidamente, pero no obstante, nosotros no dejamos de alumbrar su camino. Por más que nuestros hijos rechacen lo que les decimos, en nuestro interior seguimos alumbrándolos. Hoy, propóngase ofrecer el don de su consejo a alguien que esté en tinieblas. Tal vez un compañero de trabajo que trata de resolver un problema. Tal vez a su marido, a su esposa, que no pueden superar un penoso dilema social. Tal vez su hijo, que está en la secundaria y no sabe cómo corregir un error que cometió en el colegio. Hay que acercarse con su luz, acercarnos con nuestra luz para que confíen y puedan salir de la oscuridad. ¿Qué haría Jesús en las calles de Jerusalén si se encontrara con una persona que debe tomar una decisión difícil? Alumbraría el camino con sus palabras de eterna sabiduría. Jesús alentaba al confundido. Se sentaba junto a sus compañeros de trabajo, a lo que sea. Él haría eso y les daría un consejo en base a lo que él sabe. El conocimiento de Dios es absoluto. Si imitamos a nuestro Cristo en nuestra actitud de ayuda, las palabras de consejo que broten de nuestros labios y de nuestro corazón serán las más adecuadas. Aunque te duela el brazo y nadie vea tu luz, sigue, sigue alumbrando. Bendecido lunes para todos. Y así comenzamos, como todos los lunes.

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Y así comenzamos marcando la huella de la tarde como todos los lunes con este precioso tema de Daniel Altamirano y hoy en la voz de su autor, Dios a la una, Daniel Altamirano. Regaladito, como siempre, ya saben todos para quién es el tema. Así que con todo cariño y muchas bendiciones lo traemos los días lunes. Estamos acá con la buena música en Esencias Argentinas, Crisol de Razas por Frecuencia Vital 99.1, calle 63, 945. Nuestra vía de comunicación, el fijo 330984, el celular 415537. Y se realizó la mateada de Rosita. La mateada de Rosita, con toda alegría, con todo el cariño de siempre, un éxito. No digo un éxito de lleno de público, porque en los últimos días aparecieron otros eventos y se dividió un poco la cosa. Pero un éxito sí, como siempre son las mateadas de Rosita, con todos los buenos cantores que siempre están y la gente que quiere estar ahí. Se divirtieron, bailaron, cantaron. Las ricas tortas fritas de Rosita, la comida, todo, todo, como siempre. Como siempre. El sello que es la mateada de Rosita. Así pasó en el domingo. Muy, muy linda, ¿eh? Acá con Joaquín, veníamos conversando por el camino y dijimos, qué linda que estuvo la mateada de Rosita. Qué linda. Todos haciendo caso de lo que uno le dice, porque a veces los cantores, viste, quieren cantar y no quieren cantar primero y después se van o vuelven. Entonces, yo armo una grilla. Voy a la cocina y pregunto a Gustavo, a Rosita, y armo una grilla. Y bueno, por ahí la tenemos que cambiar. Pero gracias a Dios, todo sin baches, que es lo lindo. Toda la música con Manuel Molina, que se esmera siempre en que salga bien el sonido. Y la gente que aplaude y agradece y sale a bailar. Qué lindos temas pasaron ayer. Realmente todos los cantores que estuvieron. Y Turay Canto, ni les digo. Turay Canto, que apareció con la letra de La Chacarera. El Duende Matero. Dedicado a las mateadas de Rosita. De ahí salió el Duende Matero. El Duende Matero, que yo estoy segura que lo van a cantar en todo el país, porque es un tema hermoso que cuenta la historia de la mateada de Rosita. Si bien no habla, sino al final,

Chamamé cantaron. No, son increíbles. Así que fue una hermosa mateada por la gente que fue, por la gente que estuvo, por la gente que se divirtió y por la gente que cantó y actuó. Como todos los que van siempre, y no me quiero olvidar de ninguno, estuvieron Nahuel Varela, el Chango Oficina, que se cantó de todo. Qué lindas las cumbias, ¿eh? Con el ritmo de los palmeras, cómo bailaban. Graciela Sicello, que es completita en todo. Liam Giglio, muy buen cantor. Cali López, Beto Duré, Estela Salazar, la agrupación Peuyén, hermoso lo que hicieron. Realmente, gracias, gracias a todos. De parte de Rosita, ¿eh? Porque fue muy linda la mateada. Y la próxima, vayan anotando, ¿eh? 18 de octubre. Ah, sí, ya sé lo que van a decir. Ah, es el Día de la Madre, qué sé yo. Hay miles de cosas que a veces los hijos no se acuerdan. Y las mamás pueden ir a pasarlo más bien y divertirse en la mateada de Rosita el 18 de octubre. Ahí, en ese mismo lugar, ¿eh? Agenden la fecha porque después empiezan a aparecer otras mateadas unos días antes. Así que yo soy sincera en lo que digo y hay algunas cosas que no me gustan. Pero bueno, no voy a armar ninguna cuestión de nada. Simplemente les digo, agenden la fecha el 18 de octubre, la próxima mateada de Rosita. Ahí, en el Centro Recreativo del Parque Miguel Lillo. Felicitaciones, Rosita, Gustavo y a todos los que los acompañan a ellos, ¿eh? A cada uno. Estamos con el dúo Coplanacu.

0: Mari Merita.
1: Y así pasó el dúo Coplanacu, entregándonos, agitando pañuelos y el escondido. Qué lindo que es ver bailar. Yo he bailado tanto en mi vida que ayer no pude aguantar, ¿eh? Una zamba y una chacarera con mi amiga Analía, porque aquel que ha bailado siempre y está sentado viendo bailar y no poder salir, es feíto, deja un gusto amargo a veces. Así que me dijeron, ¿bailaste, María? Sí, bailé una zamba, una chacarera. Sé las otras danzas, pero no me animo todavía a salir a bailar bien como bailaba antes, porque me da miedo que después no me aguante la rodilla. Está ahí, molestándome, pero bueno, me saqué el gusto y las ganas de bailar, aunque sea dos temas. Demasiado bueno todos los cantores, era imposible quedarse sentado. Imposible quedarse sentado esperando. No. Se extrañó, ¿eh? Se extrañó la presencia de Luisita y Silvia, que salen, se bailan todo. Pero bueno, no todo se puede hacer. Estamos acá. Sí, claro que sí. Estamos acá, pasándolo lindo, como siempre, en las tardes, junto a ustedes, Mónica, Marcelo, ahí tomando matecitos, escuchando el programa. Todos los temitas son para ustedes. Yo los elijo así, siempre, día a día. Esta mañana a veces casi no tuve tiempo, pero me hice mi tiempo, para buscar los temas y para armar el programa de la tarde. No, siempre me hago mi tiempo, porque a veces cosas de la casa, las chicas que trabajan a la mañana, mis hijas, los lunes, es más difícil a veces, mandados, cocina, de todo, y preparar el programa. Y todas esas cositas que uno tiene que hacerlo, está en la casa. Así es. Pero yo lo hago con todo mi cariño y cantando también. Cantando y buscando los temas. Estamos con Leonardo Miranda.

0: Y así pasó la voz de Leonardo Miranda desde Esquel, Chubut. Nos traía Vidala para mi sombra. Esta Vidala para mi sombra tiene una historia. Una vez la contó el chaqueño palavecino, cuando estuvo acá, la historia de Vidala para mi sombra de Julio Espinosa. Algún día la vamos a contar. Y de Cadícamo nos dejaba Cuando miran tus ojos, Leonardo Miranda. Hacemos una pausa comercial y volvemos.
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Muy bien, acá estamos, después de las sugerencias comerciales, de escuchar la publicidad de Horacio Parodi en la Tapera Pieres para este domingo 20, día de la primavera. Así que bueno, esperemos que tenga un día lindo, aunque el pronóstico no es muy bueno, por lo que estuve viendo. Así que esperemos. Esperemos que el sol salga para todos, ¿eh? Y que puedan pasarlo lindo. Yo no sé si voy a ir o no, todavía no lo sé. Pero sí le deseo a todos que puedan ir y que lo pasen hermoso. Es un muy lindo lugar, la Tapera Pieres. Hay baños que traen, los baños químicos, todo, los artesanos. Y ya escucharon, 10.000 pesos el valor de la entrada, ¿eh? Desde las 7 de la mañana hasta la tardecita, noche, todo el día. La entrada, 10.000 pesos. Y después están los stands con comida y todas esas cosas. Eso sí, lleva tu mate. Porque para estar todo el día necesitas tener el matecito ahí a mano, ¿no? Estamos con el canto surero. El canto surero y sus historias. Hoy con la voz de Oscar del Cerro. Porque Toti Rodríguez el otro día me había pedido que lo pase, porque el padre le encantaba Oscar del Cerro, el tordillo, como le decían. Y bueno, lo traje con dos lindos temas y también regaladitos para Carlos y para Gladys. Con todo cariño, el canto surero siempre presente.

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¡Qué cosa, eh! La historia. La historia de los cuarteles, donde todavía andaba la indiada, como dicen. Y así lo pasaban las pobres en la milicia. Así es mi moro escarceando. Y sí, una historia increíble. Si la escuchás bien, a la letra, vas a saber todo lo que pasaban cuando la patria nacía. 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Primeramente nos dejaba bien plantado. Un regaladito para Toti Rodríguez, ¿eh? Con todo cariño, como siempre. Y también para Gladys, para Carlos, el canto surero. Hoy con Oscar del Cerro, ¿eh? Un pedido. Gracias, Toti, amiga, te mando un abrazo enorme, enorme. Buena semana, con muchas bendiciones. Ah, sí, mi hermanita Iris dice, qué voz particular la de Leonardo Miranda. Ah, si vos lo vieras, chiquitito, flaquito y no sabés ni de dónde le sale la voz esa que tiene. Arriba de un escenario es increíble, Leonardo Miranda, increíble. Ah, tengo una foto por ahí con él. Mira, de esto te lo voy a mandar para que lo veas. A Leonardo Miranda. Mi hermanita Iris, ¿eh? En el Gran Buenos Aires. ¿Cómo anda el tiempito por ahí? Acá estuvo lindo, ventoso, pero lindo. Así que ahora vamos a ver la temperatura, cómo sigue. En esta semana tenemos una sorpresita. Vamos a empezar a ver qué pasa. Los días miércoles. Cambiando un poquito la cosa, en Esencias Argentinas. Hoy recordaba los tiempos en que estuve también en el Camino del Payador y en Esencias Argentinas. Y había premios que te daban, ¿no? A los mejores programas. Y yo competí conmigo misma, porque estaba en Esencias Argentinas, que lo habían puesto, y el Camino del Payador ya había ganado con Esencias Argentinas algunos premios. Y ese día gané con el Camino del Payador. Entonces le pregunté al jurado, el más que estaba ahí, y me dijo, porque desde que usted está, el Camino del Payador cambió mucho, mejoró mucho. No es que me quiera agrandar ni nada que se parezca, pero me causó mucha gracia porque estaban los dos programas que los hacía yo. Así que bueno, competí conmigo misma y me gané. Pero bueno, es un recuerdo muy gracioso para mí, para ese motivo, ¿no? Pero lindo, hermosos recuerdos de tantos años. Mientras estuvo ese premio acá, siempre, los 6 años que estuvo, siempre ganó Esencias Argentinas. Y ese día gané con el Camino del Payador. Tengo la foto, todo, cuando me lo están entregando. Me causa gracia recordar, porque fue algo insólito para mí. Muy bien, estamos con los nuestros, los de aquí. Y hace unos meses atrás estuvieron acá con todos los músicos y los cantores. Qué linda tarde que fue esa, qué linda tarde. Nunca la voy a olvidar.
y estoy hablando de corazón peñero. Un abrazo grande para todos, en especial para Juancito Coronel, y siempre les deseo lo mejor, lo mejor.

bonito, qué bonito. Yo lo único que les deseo es que puedan grabar, aunque sea 4 o 5 temas. Porque no se puede perder este conjunto, ¿eh? Y eso que estaban acá, con el micrófono este, y estaban todos los músicos. Qué hermoso conjunto, Corazón Peñero, ¿eh? Nos entregaba Cuando Me Abandone el Alma y luego un popurrí de huaynos. Qué lindo para un final. Les mando un abrazo grande a todos sus integrantes, a cada uno. Y espero que nunca abandonen, que en algún lugar lo podamos escuchar personalmente, verlos, escucharlos. Nada que ver con esto, está grabado acá. Así nomás, del momento que estuvieron. Fue una hermosa tarde. Los nuestros, los de aquí. Como digo siempre, podemos hacer un festival enorme y van a sobrar voces de todo lo que hay. Conjuntos hermosos. Pero bueno, a veces la vida te lleva por otros caminos y no te deja ejercer lo que vos querés. No abandonen, chicos, no abandonen. Estamos con el tango, parte de nuestro folclore argentino, y nos representa ante el mundo. El tango, regaladito para Toti Rodríguez, para Beatriz. Hola, Beatriz, llamá que te va a atender Joaquín. No te voy a atender yo, te va a atender Joaquín. Ojalá estés bien, Beatriz, que tengas buena salud, que es lo principal. También para todos los tangueros, tangueras. Hermosos tangos, ¿eh? Ayer cantó tangos. Y les gusta bailar las milongas, los valsecitos criollos. Con el chango, ¿eh? Que cantó. De todo un poco. Estamos con Adolfo Verón y sus guitarras.

0: Gracias, Carlos de Seis Esquinas. Un abrazo grande, grande. No puedo contestar porque me quedé sin crédito. Me quedé sin crédito. Así que bueno, en cuanto cargue, vamos a contestar el mensajito para Carlos de Seis Esquinas, que siempre está los días lunes agradeciendo el tema Dios a la Una. Que tengas una linda semana, Carlos, Pausa comercial y ya volvemos con la música nuevamente.
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0: 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Y acá estamos nuevamente, siendo la hora 18:34. ¿Cómo se pasó la hora? 18:34 minutos. Y estamos con Jairo y Ricardo Mollio. Y ya después vamos con el chamamé.

Y así pasó Año Santa María. ¿Qué más? Mi pueblo y luego por la misma senda. Hermosos, hermosos chamamés. Tan sentidos, ¿no? Tan recordando el lugar, el pueblo, al abuelo. Qué hermosos chamamés. Y así pasó este momentito. Carlos de Seis Esquinas, me hiciste reír y no te puedo contestar. Tenés razón, así es. ¿De qué me quejo? Claro. Un abrazo grande. Siendo la hora 18:46 minutos. Acá estamos ya terminando el programa de este día lunes 14 de septiembre del año 2026. En Esencias Argentinas, Crisol de Razas, por Frecuencia Vital 99.1. Calle 63, 945. Gracias a todos los que se fueron comunicando en esta tarde. Un abrazo grande, grande. Muchas bendiciones. Y no se olviden de ir agendando las fechas que se vienen con eventos, ¿eh? Yo sé que la agrupación El Umbú tiene un espectáculo, pero no recuerdo la fecha, porque no tengo el afiche ni nada de la agrupación El Umbú, que todos los años hacen y festejan el Día de la madre más joven y de la madre de más edad, con un hermoso espectáculo. Y bueno, el 18 tenemos la mateada de Rosita de octubre, 18 de octubre, no se olviden. Y también tenemos, sí, ya voy a atender. También tenemos en noviembre el día de la... Perdón, Rosita, ya te voy a atender. Tenemos la mateada de Rosita, tenemos el 14 de noviembre los amigos de la tapera, los amigos de la tapera, con Oscar Rolón y toda la agrupación, fecha que no es movible ya, es inamovible, es el 14 de noviembre, porque tuvieron que cambiar la fecha, así que bueno, vayan agendando, yo voy recordando lo que es. Estamos con los románticos del folclore argentino para ir despidiéndonos.

los románticos del folclore argentino que diariamente traemos para el final. Hoy con una hermosa voz de mujer, Sonia Vega. Nada saben de ti. Precioso tema de Horacio Guaraní.

Muy bien, así con la voz de Sonia Vega. Qué preciosa versión de este tema de Horacio Guaraní. Nada saben de ti, claro que sí. A veces hay cosas que uno tiene que dejar pasar en la vida, porque nada se sabe realmente de cada persona. Las cosas que se ocultan, todo. Esto es un tema precioso de don Horacio Guaraní. Sonia Vega. Y con esto nos estamos despidiendo. Gracias, Rosita, Gustavo. Ahí andan por el centro recreativo del parque a buscar las cosas que dejaron anoche. Que lo pasaron hermoso todos. Así que bueno, ya se viene la otra. El 18 de octubre, con sorpresas y cosas lindas que se van ideando ya, ¿eh? 18 de octubre. Nos despedimos hasta mañana, Dios mediante, cuando sintonicen a la hora 17, Esencias Argentinas, Crisol de Razas, aquí por Frecuencia Vital, 99.1 en calle 63-945. Desde mi corazón, para adentro, como digo siempre, y no de la boca para afuera, para todos, una hermosa tardecita, una hermosa noche y un bendecido amanecer para todos. Y esta oración que hacemos juntos siempre. Señor, concédenos serenidad para aceptar las cosas que no podemos cambiar. Danos valor para cambiar las cosas que podemos cambiar. Y danos sabiduría para saber encontrar la diferencia entre el bien y el mal. Te damos gracias. Y no olvidemos la regla de oro de Jesús. No le hagas a los demás lo que no quieres que te hagan a ti. Gracias. Gracias, Joaquín Pérez, por la operación técnica, por venir. También que tengas una hermosa noche y un hermoso día mañana.

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